0: nota de prensa. Colcabamba se organiza para impulsar el reinicio de la obra de agua potable y saneamiento. La Junta Administradora de Servicios de Saneamiento JAS de Colcabamba, mediante oficio múltiple 03-2026, ha cursado invitación al señor Coqui Noriega Brito y al señor Ever Tafur Agama, representante de la empresa Piedra Dura, para participar en una reunión de coordinación cuyo objetivo principal es abordar el reinicio de la ejecución de la obra denominada Mejoramiento y Ampliación de los Servicios de Agua Potable, Disposición Sanitaria, discretas en la localidad de Colcabamba, Distrito de San Luis, identificado con CUI número 2541963. Las autoridades comunales, dirigentes y pobladores del caserío de Colcabamba han acordado desarrollar una reunión masiva el día domingo 14 de junio 2026 a horas 3:30 de la tarde en la plaza central de la localidad. La agenda única de esta reunión será reinicio de la obra, mejoramiento y ampliación de los servicios de agua potable y disposición sanitaria discretas en la localidad de Colcabamba. Por su parte, la empresa Piedra Dura, representado por el señor Ever Tafur Agama, reafirma su compromiso de participar en esta reunión y contribuir al reinicio de los trabajos, así como garantizar la continuidad de la ejecución de la obra hasta su culminación, en beneficio de las familias de Colcabamba. Asimismo, se informa que se viene realizando las gestiones correspondientes para el cumplimiento de los compromisos asumidos y la regularización de los pagos pendientes, aspectos necesarios para la reactivación definitiva del proyecto. La población de Colcabamba espera que mediante el diálogo y la coordinación entre las autoridades, la empresa ejecutora, Piedra Dura y la comunidad, se logre concretar la culminación de esta obra tan esperada, que permitirá mejorar significativamente las condiciones de salud y calidad de vida de los habitantes. Colcabamba unido por el desarrollo y el acceso a servicios básicos de calidad. Colcabamba, junio 2026. Ever Tafur, Piedra Dura.
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2: Siete y 13.

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2: 7:51.

0: Y se quede con esta canción, ¿verdad? Porque vamos a cantar Amor Ajeno.
1: ¿Qué canción vamos a cantar? Orquesta me dice.
0: Amor Ajeno.
1: Amor Ajeno.

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2: Señoras y señores, damas y caballeros, ¿cómo están ustedes? Muy buenas noches. Buenas noches, hermanos del campo, buenas noches, amigos de la ciudad, buenas noches, gente fiel oyente de este programa, La Hora de la Sanación. Reciban todos y cada uno de ustedes el cordial saludo, el abrazo fraterno. Maestro Huancabambino Silverio Cerros, quien está llegando pues a cada uno de sus hogares en esta hermosa noche. El día de hoy sábado, señor, llegando a todos ustedes a través de Radio Onda 92. En este hermoso sábado, llegando a cada uno de ustedes, señoras y señores. Agradezco mucho a todas las personas que a diario se vienen comunicando. Muchas hermanas y muchos hermanos se vienen comunicando, señor, todos los días. Como a diario, muchas personas nos vienen visitando, señor, del campo y la ciudad de diferentes pueblos. El día de hoy, por ejemplo, día sábado, ha sido un día importante, un día de ardua labor de trabajo. Hemos trabajado, señoras y señores, todo el día. Sí, hemos atendido a muchas personas. Hemos florecido a muchas personas. Hemos hecho distintos rituales ante salas de curanderismo. El día de hoy sábado ha sido un día importante. Hemos atendido cerca de 20 personas, 20 almas que nos han visitado, señor, de diferentes pueblos. Gracias totales. Muchas personas, queridos hermanos, que son felices, pero de un momento a otro esa persona le agobia la tristeza, la soledad, la incertidumbre. Muchas personas que me dicen, maestro Silverio Cerros, anteriormente en mi hogar había paz, había tranquilidad, había armonía, comprensión, entendimiento, amor. Hoy en día, señor Silverio Cerros, ya no hay esas cosas. Hoy en día, señor Silverio Cerros, hay problemas, discusiones, desconfianza, celos, enfermedad, desgracias. ¿A qué se debe, señor Huancabambino? Me dicen. ¿Por qué? Si yo, siendo una persona buena, una persona honesta, una persona humilde, siendo una persona serviciable, de buen corazón, ¿por qué tengo que estar pasando esta desgracia, esta fatalidad, esta enfermedad? Maestro Silverio Cerros, me dicen, quiero que usted me diga el porqué de tanto sufrimiento, de tanto infortunio, de tantas gracias y fatalidades. Queridos hermanos, y cuando hacemos un rastreo a través de las cartas del tarot, visualizamos y vemos claramente que esa persona viene cargando algo negativo, que esa persona viene cargando un hechizo, que esa persona viene cargando una burundanga en su cuerpo, en su organismo, o ahí en la casa donde radica, donde vive, donde habita, hay un tapado, hay un bulto negro, hay un trabajo malo, hay un baño botado, arrojado, para que esa persona se enferme, para que ese hogar se destruya, para que esa familia fracase, para que en esa familia no haya entendimiento, no haya comprensión. Sí, señor, sí, hermanos. Maestro Huancabambino Silverio Cerros, quien está hablando en esta hermosa noche. El día de hoy sábado, llegando a todos ustedes, hermanos, que nos vienen sintonizando. 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Atención, voy a comunicar en estos precisos momentos, a mi hermano que me está preguntando acerca de la enfermedad de su madrecita, que su madrecita se encuentra muy delicada, muy mal de salud. Señor Silverio Cerros, confío en usted plenamente de que usted me comunique, de que usted me diga toda la verdad acerca de la enfermedad de mi madre. Mi madre, señor Silverio Cerros, que ya son para 18 meses que está delicada, dice. A través del poder que Dios le ha dado, maestro Huancabambino, comuníqueme. Dígame si es que la enfermedad que tiene mi madre tendrá curación o ya no tendrá curación. Pero sí soy sincero con usted, señor Silverio Cerros, me dice acá. En la ciencia médica me han dado malas noticias. Confío en usted de que usted me diga la verdad. Atención, voy a comunicar en esta hermosa noche. En esta hermosa noche le comunico a mi hermano preocupado acerca de la enfermedad de su madrecita, hijo lindo de mi corazón. La enfermedad que tiene su madrecita, eso ya es muy complicado, muy delicado. Porque es verdad lo que los doctores le han dicho a usted, que ya no pueden hacer nada por su madrecita, que mejor le den calidad de vida, que mejor debe recoger a su madrecita, a su casita, a su hogar y prepararse para lo que venga. Y es verdad, hermano. Acá, sinceramente, hemos visto ya muy difícil la recuperación de su madrecita, más bien esperar la voluntad del Todopoderoso, de nuestro Creador, pero sinceramente ustedes también son un poco descuidados, ¿no? A esta señora ha tenido mucho tiempo de sufrimiento, de dolor, de enfermedad. Ustedes sinceramente son varios hijos, pero poco les ha importado verla sufrir, verla llorar, que esta señora está sola, ha vivido huérfana la cuenta, y esta señora no ha sabido ni comer a sus horas. La cuenta que esta mujer no hubiese tenido hijos, por Dios santo. Como no hace mucho que lo han visto delicada, mal de salud, ay, si recién se han puesto las pilas, que hay que hacerla ver. No, hermano, madre es una sola y no hay de repuesto. Madre es una sola y no hay de repuesto. ¿Me entiende? Acá no se puede hacer nada por su madrecita, más bien esperar la voluntad de Dios. Ya ha servido para ustedes. Queridos hermanos, es triste y lamentable a veces dar este tipo de noticias en la radio, de comunicarle a la familia, de decirle a la familia que ya no da para más. Es muy triste, señor, pero estoy en mi deber, estoy en mi derecho. Personas que escriben porque confían. Mañana día domingo, señoras y señores, Silverio Cerros lo estará atendiendo desde las 8 de la mañana a 1 de la tarde, acá, en esta hermosa provincia de Carlos Permín Fiscarral. A ver, jovencito en controles, póngase un temita musical, por favor, para todos mis hermanos, para todos mis amigos fieles oyentes que nos vienen sintonizando, pues, en diferentes pueblos. Me siento muy contento y muy feliz el saber que muchas hermanas y muchos hermanos católicos, evangélicos, apostólicos nos vienen sintonizando a través de este medio de comunicación, Radio Onda 92.

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2: Correctamente, queridos hermanos de la sintonía, es nuestro único centro de atención donde maestro huancabambino Silverio atiende. Donde maestro huancabambino Silverio Cerros y el macumbero mayor Santiago de las Guaringas trabajamos día a día, Señor. En nombre de Dios Todopoderoso. Silverio Cerros, el día de mañana domingo, el día de mañana, yo lo estaré atendiendo, señoras y señores, hasta la 1 de la tarde. La atención es de lunes a sábado de 8 de la mañana a 7 de la noche y los domingos de 8 de la mañana a 1 de la tarde. Todos los días, queridos hermanos. Porque hay muchas personas que me llaman y me dicen, Señor Silverio Cerros, ¿hasta cuándo va a permanecer usted en San Luis? Me dicen. Señor Silverio Cerros, ¿hasta cuándo va a estar usted en esta linda ciudad? Queridos hermanos, sinceramente, gracias a nuestro Padre Celestial, aquí ya llevamos bastante tiempo, Señor, trabajando, floreciendo, curando, sanando a muchas personas que día a día nos vienen visitando. Y vamos a continuar en esta ciudad. Vamos a continuar en este hermoso pueblo. Acá en San Luis, Señor. Pero usted que me está sintonizando, no vaya a ser como la vez pasada. Como la vez pasada, ya casi para medio año, llegaron dos jóvenes con su padrecito a hacer una consulta, a preguntar acerca de la salud de su padrecita, de su padrecito, que su salud estaba quebrantada. Yo les dije, este señor tiene esto, tiene el otro, tiene aquello, y tienen que hacerlo curar pronto. Y un hijo dijo, maestro Silverio Cerros, ¿hasta cuándo va a estar usted? Yo le contesté lo siguiente, le digo, hijo lindo, yo aquí voy a permanecer, yo aquí vivo, aquí radico, aquí trabajo. Yo aquí voy a permanecer, hermano, le digo. Yo aquí voy a continuar. Pero lo que no tiene tiempo, lo que no tienen que perder el tiempo ustedes es viendo a su padrecito. Tienen que hacerlo curar pronto. Si es que no lo hacen curar pronto, más adelante se van a arrepentir y la razón me van a dar. No, dijeron, señor Silverio Cerros, todavía resiste nuestro padre. ¿Cómo usted todavía va a permanecer acá?

Más adelante vendremos. Más despuesito vendremos cuando consigamos la platita. Oiga, señor. Hermanos que me sintonizan. No hace muchos días que llegaron a visitarme nuevamente, pero llorando. Me dieron la razón y me dijeron, señor Silverio Cerros, razón tenía usted. Mi padre cada día empeoró más. Se complicó más su enfermedad. Y ya no resistió más. Ahora, recién lo hemos tapado. Se murió. Señor Silverio Cerros, tal como usted nos dijo, sucedieron las cosas. Tal como usted nos indicó, pasaron las cosas. Y se agarraron a llorar, señor. Llevando un cargo de conciencia, un remordimiento, una angustia y una tristeza. Por eso, queridos hermanos, yo siempre digo, usted que me está sintonizando y está delicado ahí, enfermo, agobiado, no le dé más chance que esa enfermedad crezca, que esa enfermedad agarre más poder, más fuerza en su organismo.

0: busque esa ayuda. Dios también ha puesto la ciencia médica. Dios también ha puesto los doctores, al galeno, al especialista, le ha dado un don, una particularidad. Pero si es que usted ya fue a la ciencia médica y no puede curarse, ay, ay, ay, algo malo está sucediendo. A lo mejor esa enfermedad no es para que se cure con ampolletas. A lo mejor esa enfermedad no es para que se cure con terapia. A lo mejor esa enfermedad no es para que se cure con medicina moderna, medicina científica. Esa enfermedad, Señor de mi alma, puede ser que tiene que ser curada a través de rezo y oración. A través de antesala y curanderismo. A través de rituales. ¿Sí? Porque yo conozco personas, queridos hermanos, oiga, que de la ciencia médica vinieron desahuciados. ¿Sí? Un hermano, por ejemplo, la vez pasada de la ciencia médica lo habían desahuciado. Lo traen, Señor, para la parte de Piscobamba. Como los hijos ya le decían los antojos y pidió un día, hijos, quiero que por favor me lleven a conocer al maestro Silverio Cerros. Yo he soñado que el maestro Silverio Cerros me va a curar. Y los hijos entre ellos que se conversaban, pero si el doctor ya lo ha desahuciado, ¿cómo lo va a curar el maestro Silverio Cerros? El Señor había pedido de todo corazón que eso sea, aunque sea su último deseo. Oiga, Señor, y lo trajeron. Lo trajeron, hermano. Yo le he tocado el pulso, le he hecho un rastreo y he visto que tenía algo malo en el cuerpo, una enfermedad producida. Tenía una brujería, en otras palabras. Le he dicho algunas cosas. El hombre se agarró a llorar y me dijo, maestro Silverio Cerros, ayúdeme, cúreme. Le pido de todo corazón, yo he soñado que usted me curaba. Yo sin conocerlo, ya lo conocí en mi sueño, me dijo. Y los hijos me dijeron, se franquearon, me dijeron, maestro Silverio Cerros, a mi padre le hemos traído desahuciado. Hemos gastado mucho en él. Pero si es que usted tiene voluntad de ayudarnos, ayúdenos. Le suplicamos de todo corazón, me dijeron. Ayúdenos. Oiga, Señor. Le hemos hecho limpias, rituales, antesala y curanderismo. Hemos hecho muchos trabajos. Y gracias a nuestro Padre Celestial, este hombre se recuperó. Este hombre se sanó. Este hombre, como se dice, Señor de mi alma, volvió a la vida. Muy contentos y muy felices. ¿Sí? Hermanos, sinceramente me han llenado de regalos, hasta un cordero, Señor, me regalaron. Y sinceramente, a toda su familia lo han traído para yo curarlo. Desde Lima. Tenían unos familiares allá en Chile que han venido la vez pasada, por fiestas de fin de año, han venido al Perú, también lo trajeron. Y hasta ahorita vive mi amigo. Y yo sé que me está sintonizando. ¿Sí? Ve, este es el sello del maestro Silverio Cerros. Silverio Cerros trabaja con hechos y no con palabras.
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2: 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Hoy en día, maestro, me siento mucho mejor porque usted me hizo ver la maldad que me habían dado por dentro, boté como tierra de muerto y algo increíble, me hizo ver lo que me habían dado por la boca.

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Fermín Fiscarral, usted, hermano que me está sintonizando, usted, madrecita linda que me escucha, usted, noble caballero, bella dama que es fiel oyente de mi programa, como dijo el paisano o la paisana, la fe mueve montañas, ¿no? Usted que me está sintonizando y está sufriendo muchos años de malestar, muchos años de enfermedad, muchos años, mucho tiempo de quebranto, de angustia, de lágrimas, y a veces no sabes qué hacer, y a veces hasta le pides a Dios que Dios te recoja porque estás lleno de impotencia, porque has luchado contra viento y marea, pero sin embargo no puedes curarte. En esta hermosa noche, mira al cielo y agradécele a Dios por este día que nos brindó, por este día que nos regaló, ya que de repente muchas personas vieron la luz del nuevo día y nunca más vieron el atardecer, Señor. Agradécele a Dios por todo. Agradécele a Dios por tu familia, por tus hijos, por tu trabajo, por el hogar, por tu crianza. Y también agradécele a Dios por tener esta gran oportunidad de sintonizar este programa a la hora de la sanación. Que quizás usted está sufriendo, no me pierda la fe, no me pierda la esperanza, no me pierda la voluntad, no me pierda la creencia ni la confianza. Mañana domingo voy a estar atendiendo. Hermano, hermana, sinceramente no importa cuántos años de martirio lleve usted, cuántos años de sufrimiento lleve usted, cuántos años de congojos y lágrimas lleve usted, lo que importa es que usted ame a la vida, lo que importa es que usted tenga esa fe, esa esperanza. Recuerde, señor, señora, que de tanto caminar, de tanto buscar esa medicina que lo cure, o de tanto gastar, o de tanto sufrir, hasta a veces no pudiendo ni dormir, en un secreto simple, en un secreto huancabambino, en un secreto norteño, en un ritual al estilo Huancabamba, puede estar, Señor, la curación para su enfermedad, la sanación para aquel mal. ¿Sí? Vamos a trabajar, señoras y señores, en nombre de Dios. Porque cuando yo voy a hacer mis trabajos, Dios está conmigo y yo estoy con Él. Dios está delante y yo estoy atrás de Él. ¿Sí? Cuando yo trabajo en nombre de Dios, todos los días son muchas personas que se curan. Son muchas personas que después de atenderse con Silverio Cerros, salen de mi centro de curación, Señor, con una sonrisa, con esperanza, con mente positiva. Porque hay muchas personas que me dicen, gracias, maestro, por sus trabajos. Gracias, maestro, por su orientación, me dicen. Gracias, maestro, por su consejo. Gracias, maestro, por todo. Maestro Silverio Cerros, el día de mañana, domingo, yo lo estaré atendiendo. En nombre de Dios, estaré trabajando para poder ayudarles a todos y a cada uno de ustedes. Silverio Cerros trabaja en nombre de Dios. Dios arriba y yo abajo. Él me cuida. Y yo trabajo. Continuamos con este magistral programa La Hora de la Sanación, Silverio Cerros. Maestro huancabambino, pues llegando a cada uno de sus hogares en esta hermosa noche del día de hoy, sábado, queridos amigos. Llegando claramente a través de este medio de comunicación a todos mis hermanos que nos sintonizan en distintas ciudades, en distintos distritos, centros poblados, comunidades, barrios, en diferentes regiones también que nos vienen sintonizando muchas hermanas y muchos hermanos. Gracias totales por la sintonía. Mañana, queridos hermanos, día domingo, la atención es normal desde las 8 de la mañana a 1 de la tarde. Quien le estará atendiendo, quien le habla, maestro huancabambino Silverio Cerros y el macumbero mayor, maestro secretero Santiago de las Guaringas. En nombre de Dios, pidiéndole permiso a nuestro Señor Jesucristo, a la Virgen María, que ilumine el santo día,
pues para poder

hacer los rituales, poder hacer los trabajos, poder realizar las antesalas de curanderismo. Sí, señor. Maestro Silverio Cerros lo estará atendiendo desde las 8 de la mañana, ¿sí? Desde las 8 de la mañana, señoras y señores, estaremos atendiendo a todos y a cada uno de ustedes. Atención, voy a comunicar en estos momentos, atención, voy a comunicar en esta hermosa noche a mi hermano de 29 años que me está preguntando acerca de su enfermedad, que le diga toda la verdad. Señor Silverio Cerros, me dice acá, siempre sintonizo su programa. Señor Silverio Cerros, me han recomendado muchos amigos de su persona. Me han hablado cosas buenas, cosas maravillosas, milagros de curación que usted realiza. Por eso le estoy escribiendo, para que usted me saque de dudas y me diga toda la verdad acerca de esta enfermedad. Confío en usted plenamente, señor Silverio Cerros, me dice acá. Atención, hermanito lindo, le comunico en esta hermosa noche, en esos precisos momentos le comunico. Aquella enfermedad que usted tiene, hijo, no es natural. Aquellos dolores que usted tiene en su cuerpo, aquellos hincones que usted siente, aquellas punzadas, esos malestares, esos mareos y esos desmayos, y ese dolor de cerebro, que es por las noches que te ataca mayormente, no es natural. Por la noche su cuerpo se desvanece, pierde energía, pierde vitalidad. Su cuerpo se enfría total y comienza a desmayarse, como una epilepsia casi, similar, como un mal aire. Es un trabajo, hermano, que usted tiene. Es un ritual, una novena que a usted le han hecho. Pero esa novena, hermano, que a usted le hicieron, no le hicieron por ser buena gente. Las cosas son sinceras, son reales. Esa novena que a usted le hicieron, hermano, es por ser uñas largas, por adueñarse de lo que no es tuyo. Porque usted sinceramente tiene ese mal hábito, esa mala costumbre. Y tú sabes, hijo lindo, que quedarse con las cosas de la gente, Dios no lo ve con buenos ojos. No es aprecio para nuestro Señor. Tú tienes que vivir, hijo lindo, con el sudor de tu frente, no con el sudor de la frente de los demás. ¿Me entiendes? Usted tiene novena y lo han trabajado, lo han maldecido, lo han hecho bien hecho, como se dice. Yo sé que usted sufre, está arrepentido, no sabe qué hacer. Ya gastó su dinerito haciéndose curar por las puras ha sido. Hijo lindo, de los errores se aprende, dijo el paisano. Vamos a ayudarlo en nombre de Dios, vamos a curarlo, pero eso sí, usted va a cambiar su vida. Usted va a dejar esos malos hábitos. Si es que usted va a cambiar su vida y me promete que va a dejar esos malos hábitos, esas malas costumbres, esas malas mañas, gustosamente yo le voy a ayudar. Gustosamente, hijo lindo, yo voy a poner las manos al fuego por usted, gustosamente lo voy a sanar. Pero eso sí, tiene que usted visitarme. Eso sí, tiene que usted venir personalmente. 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
¿Y cómo no ayudar a todos ustedes? A esa persona que sufre, a esa persona que viene con fe, a esa persona que viene con voluntad, a esa persona que viene en nombre de Dios. Porque yo he dicho, Señor, que la sangre es del mismo color. En este mundo todo da vuelta. Arrieros somos y en el camino nos encontramos. Si te comes un pan, me invitas la mitad. Si tú te atoras, los dos nos atoramos.

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Bien, queridos hermanos, señoras y señores, continuamos en este programa La Hora de la Sanación. Maestro Huancabambino Silverio Cerros, quien está llegando pues a cada uno de sus hogares en esta hermosísima noche del día de hoy sábado. Muy contento y muy feliz, queridos hermanos, el saber que muchas hermanas y muchos hermanos me vienen sintonizando en diferentes pueblos, en diferentes sitios. Mañana, día domingo, señor, usted haga lo que su corazón le diga. Si su corazón le dice que tiene que venir, hágalo. Pero hágalo con fe, hágalo en nombre de Dios. Pero si es que su corazón tiene dudas, o de repente usted es incrédulo, hijo lindo, no me visite. Pase de frente, por donde le apunta la nariz. Las cosas son sinceras, son reales. Yo no le doy las margaritas al chancho porque el chancho no come margaritas. Tampoco las perlas al burro porque el burro no come perlas. Tampoco la Biblia al diablo porque el diablo no tiene fe. Vamos a hacer la oración en nombre de Dios, queridos hermanos. Oh Señor cautivo de Ayabaca, defiéndeme contra el enemigo maligno y contra

0: todos mis enemigos visibles e invisibles. Y líbrame de todo mal. Jesucristo ha venido con la paz, Dios hecho hombre, que prácticamente ha sufrido por nosotros. Jesucristo, Rey generoso, esté siempre entre mis enemigos y yo para defenderme. Jesucristo triunfa, Jesucristo reina, Jesucristo manda, Jesucristo me aleja de todo mal y me da la paz que merezco. He aquí la cruz de nuestro Señor Jesucristo. Enemigos, huid ante la presencia del Señor. El león de la tribu de Judá ha vencido. La raza de David ha sufrido. Aleluya. Aleluya, Señor Salvador de este mundo. Por tu preciosa sangre, socórreme. Por tu cruz bendita, guíame. Por tu bondad infinita, protégeme. Por tu poder supremo, sálvame. Yo te ruego, Dios mío, Agios, Teus, Atanatos, Eleison, Imas. Dios santo, Dios fuerte, Dios misericordioso e inmortal, ten piedad de mí, de esta criatura tuya. No me abandones, no desoigas mis palabras, no desoigas mis plegarias. Señoras y señores, desde las lagunas encantadas de la provincia de Huancabamba, distrito Carmen de la Frontera, Zapalache, centro poblado Salalá, caserío El Porvenir, Silverio Cerros, quien estuvo llegando a cada uno de sus hogares en esta hermosa noche. Muy buenas noches. Permiso.
1: 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Dios los bendiga.
2: ¡8 y 55!

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9 y 7.

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1: 9 y 23.

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1: 9 y 58.

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1: 10 y 13.

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1: 10 y 32.

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0: 53 y 59.
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1: 11 y 14.

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1: 11 y 24.

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1: 11 y 57.

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1: ¡Una y cinco!
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2: Una y 15.

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1: Una y 34.
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1: Una y 48.

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3: Una y 59.

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42 y 48.

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1: 2 y 54.

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1: 3 y 6.

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1: 3 y 39.

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3: 3 y 53.

para que gocen mis buenos amigos en el departamento de Cusco. Ángel Quispe Torres,

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0: ¿Sabes qué, Noé? 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
1: Chicas, ¿con quién creen que va a pelear Kiyai? ¿Con quién? Vamos a darle la bienvenida al príncipe de la jarana, Marcos.

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1: 4 y 40.

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1: 4 y 54.

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0: nota de prensa. 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de la empresa Piedra Dura, para participar en una reunión de coordinación, cuyo objetivo principal es abordar el reinicio de la ejecución de la obra denominada Mejoramiento y Ampliación de los 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Asimismo, se informa que se viene realizando las gestiones correspondientes para el cumplimiento de los compromisos asumidos y la regularización de los pagos pendientes, aspectos necesarios para la reactivación definitiva del proyecto. 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Colcabamba unido por el desarrollo y el acceso a servicios básicos de calidad. 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
2: 5 y 42.

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1: 5 y 59.
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3: Nota de prensa. 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de la empresa Piedra Dura, para participar en una reunión de coordinación, cuyo objetivo principal es abordar el reinicio de la ejecución de la obra denominada Mejoramiento y Ampliación de los 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
1: 6 y 14.

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1: 6 y 27.

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0: Nota de prensa. 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de la empresa Piedra Dura, para participar en una reunión de coordinación, cuyo objetivo principal es abordar el reinicio de la ejecución de la obra denominada Mejoramiento y Ampliación de los 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

0: 7 y 27.
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1: 7 y 29.

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1: 7 y 54.
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0: Nota de prensa. 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de la empresa Piedra Dura, para participar en una reunión de coordinación, cuyo objetivo principal es abordar el reinicio de la ejecución de la obra denominada Mejoramiento y Ampliación de los 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
2: 8 y 15.

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1: 8 y 32.

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2: 8 y 56.

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2: 9 y 34.

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3: 9:51.

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0: nota de prensa. 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de la empresa Piedra Dura, para participar en una reunión de coordinación cuyo objetivo principal es abordar el reinicio de la ejecución de la obra denominada Mejoramiento y Ampliación de los 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

0: salida de discoteca Liera para toda la gente de Chiclayo.
1: 10 y 26. Lanzamiento. Lanzamiento mundial. La única, la nueva reina del Perú, Frecia Linda. Sí, Frecia Linda, creadora del nuevo estilo del folclor peruano. 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
1: 10:43.
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1: 10 y 55

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2: Nota de prensa. 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

11 y 14. 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

nota de prensa. 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
1: 12 y 11.

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1: 12 y 22.

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1: Una y nueve.

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1: 1:36.
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Con mucho cariño para todas las madrecitas.

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2: Una. Y 48.

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1: Para mis amigos de Indenor también, con mucho cariño, con mucho aprecio. Y para toda la gente de Chiclayo que está presente también esta noche.

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2: 2 y 14.

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0: 2 y 27.

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1: 2 y 41.

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1: 2 y 55.

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0: Jugadores de Premier League en toda la defensa. Van Dijk, por izquierda está Van de Ven del Tottenham y justamente en las pantallas de América, TV Go. 17 minutos, el pase interceptado, corta ataque Fusa Kubo. Están metidos en el partido los nipones.
1: ¿Saben qué siento también ante esta pasividad de Países Bajos en estos primeros minutos del encuentro? Que en cualquier momento le va a quedar, ellos lo saben y lo sienten así, en cualquier momento le va a quedar para que la defina alguna de sus individualidades, ¿no? Y creo, me parece que por ahí están apelando a esta oportunidad que esperan llegue de la manera más rápida.
0: Sam Abril metió un centro, va el rechazo de Watanabe. Le queda rebote hasta que fuese Kubo. Había apoyado al final Doan. Kubo para Doan. Doan que se escapa. Y aquí puede empezar la fiesta. Doan. El balón le rebota al neerlandés que reclama a Frankie de Jong. Que no quedó conforme con la sentencia de lateral en el partido. Descargando a Watanabe. Delante Taniguchi. Asumiendo Giro Quito. El toque por el costado izquierdo con Nakamura. Es América TV Go que transmite desde Dallas. Arlington, Texas es la sede de inicio de este grupo de F. Taniguchi para avanzar. Enfrente está Malen. Apretando el hombre de la roba. Taniguchi. Doane. La pelota va a quedar precisa para Daisy Maeda, que la arma al final. Frank de Jong y toda su categoría para salir de esta manera. Armó la pasarela, escondió la pelota y viene por el medio. Ahora a toda velocidad. Ravenberg. Malen, Cody Gapo, va el hombre de Liverpool, Gapo para Malen, Malen que perfila, Malen que quiere un espacio y cierra Japón. Se rega un poco Malen, va a intentarlo otra vez con Dumfries. Gravenberg que la pide. Va saliendo Van Hekke. Ahora con Van de Ven. 10 neerlandeses en el campo de Japón, esperando el arquero Suzuki, tratando de ordenar el equipo desde el fondo. Rumbo a los 20 minutos por América, TV Go, en exclusiva. Frankie de Jong, todo está cerrado. Por izquierda con Gapo. Doan, el capitán que marca, de Jong. Buscando conexión, el juego por el medio, en tres cuartos de terreno. Aquí se viene Gapo, que le esconde, también está esperando Male. En al final, Gravenberg. Descargando para Van Hekke, subiendo por la banda Somerville. Van Hekke desde atrás. Se organiza con Frankie de Jong. El hombre del Barça descarga ahora para que venga Cody Gapo. Doan que marca, apoya hasta que Fusa Kubo. Arman una pared, aquí corta primero Watanabe. Cierra el equipo nipón, que hace una gran presentación en 20 minutos en lo defensivo. Por ahora sólido. En los Países Bajos se ha apodado la naranja mecánica y va a ponerle más fuerza a esa máquina. Con De Jong. Si no es por izquierda, es por derecha. Somerville. Se atrás con Van Dijk. Con Di Gapo. Y esa pelea con Doan. El 10 que marca. Reinders. Van Hekke. Van Dijk, con paciencia, Países Bajos. A ver si explotará con Gapo. Gapo contra Doan, la marca de Takefusa Kubo.
2: Dumfries en el área.
0: Acompañando Somerville, que va por fuera. Van Dijk, el capitán, hacia atrás con Van Hekke. Somerville, lo van a apretar a Somerville. El árbitro norteamericano Ismael Elfat indica que hay tiro libre para Países Bajos.
1: Lo importante que viene siendo la disciplina oriental táctica del equipo japonés, que no se inmuta, que estén como un reloj y de vuelta los jugadores en una zona mientras no le hagan daño. No salen, no caen en la provocación que le hace Países Bajos teniendo la pelota tan cerca a una distancia no tan considerable del área. Ahí esperan agazapados. No sale ninguno a marcar.
0: La frase japonesa, ¿no? La disciplina vencerá en algún momento a la inteligencia. Yo lo hizo con España, con Alemania, con Brasil y con Inglaterra, y ahora a Países Bajos le cuesta. Van de Ven. Se trae con el portero Verbruggen. Por ahora sin trabajo, sin ningún remate. En su arco. Sin estrenar los guantes. Todo limpio. Van Dijk, Cody Gapo. Arrasa por el costado, pero el sacrificio de Kubi de Doan para defender es impresionante. Doan. Cubo. Y este el hombre de la Real Sociedad. Vamos jugando ahora la salida. Hiroquito. Llevándolo ahora en mitad de cancha Nakamura. Ito retrocediendo. Somerville, Dumfries tratando de cerrar atrás. Con De Jong ahí entre los centrales, son como cinco atrás, ¿no? En Países Bajos. Doan, Cubo. Encima está Van de Ven. Bueno, es el momento del cooling break.

0: Momento de hidratación, estamos con los hinchas japoneses. Ay, no, parece Pat Morita, ahí en la tribuna, hinchando por su equipo. Impresionante, ¿no, mi querido Jofre? Lo de la disciplina táctica para no caer en esa invitación que le hace Países Bajos cuando tiene la pelota en el medio campo, avisando que va a atacar, pero la lleva de un lado a otro. Los japoneses lo esperan ahí tranquilo, le dicen, téngala todo el tiempo que quiera. Yo me preocupo cuando pasan de este lado. Están cerca del área, ahí es donde te voy a apretar. Pueden quitar la pelota en ese momento y recién progresan en ataque, ¿no? Me parece inteligente tomando en cuenta el peso individual, la distancia que hay en el 1-1 entre los nombres que tiene este equipo de Países Bajos con respecto al japonés, ¿no? Vamos a ver hasta cuánto aguanta también, ¿no? Porque un gol me parece que abriría otro partido para el equipo japonés, porque tendría que cambiar esta postura que tiene en este momento de acá estamos cómodos, no vamos a seguir así. Vamos a seguir acá agazapados atrás, esperando, mientras no nos hagan daño, vamos a estar bien y con en determinado momento pasar nosotros a una apuesta ofensiva como ya lo han hecho, sobre todo más cargado por el lado izquierdo, ¿no? Por el lado de Dumfries, que la está sufriendo un poco con la velocidad de el extremo japonés Nakamura.
1: Maeda. Sí, Maeda Nakamura lo ha vuelto loco. Y el buen trabajo de Doan, este gran volante en ofensiva, camiseta 10, que milita en el Eintracht Frankfurt de Alemania, apoyado por Watanabe, ¿no? Que ha al final cerrado el paso de Cody Gakpo, muy poco lo de Reinders, lo de Gravenberg también, figuras importantes que no han podido conectar al final con Gakpo y con Summerdorf.
2: Sí, al final, desde el principio no pasaban mucho los laterales de Países Bajos. Ya después Dumfries se ha animado un poquito más, pero digamos que no es tanto. Es como que el partido lo están estudiando mucho y a nadie, ninguno quiere arriesgar. Como que todavía hay tiempo para esos menesteres y por ahora trata cada uno desde la individualidad, Países Bajos y Japón desde el concepto de equipo, tratar de llegar a arco contrario.
1: Muy bien, bueno, cerrar la duda. En 25 minutos el fútbol mundial sigue. Rueda la pelota. Y la vida sigue por ahora. Países Bajos ha tenido esta pausa, el cooling break, para organizarse mal y no la suelta. Esto ayuda a Watanabe. El hombre del Feyenoord. Kaichi Sano también que lo acompaña. En la defensa. ¿Saque de costado?
0: Creo que nos imaginamos otro partido nosotros, ¿no? Más golpe a golpe. ¿Eh?
2: Yo me imaginé un partido mucho más intenso de ambos, pero han salido como si este empate fuese beneficioso para los dos y ninguno sin arriesgar.
1: Con mucho respeto salieron ambos, pero a ver si se rompe el respeto. Ahora viene Maeda para atacar, cerrando Van Hecke. Mete un centro ahora por el costado. No llega Doan. Cody Gakpo. Buscando a Malin, que estaba muy atrás al final. Saliendo Japón. Estamos por América TV con exclusiva. La Copa Mundial Grupo F. Con Oscar Deportar. Con Vladimir Vicentelo. Kamada. El envío por derecha. Doan para encarar a Van de Ven. Descargando Watanabe. Transición por el medio. Kamada. ¿Por dónde va el camino? Por izquierda con Hinokito, el zaguero del Bayern Múnich. Nakamura encara Dumfries. Nakamura lo mandó a pasear. Summerville que aprieta, cierra un poco el baile, va por izquierda. Hinokito que mete un centro arriba. Van de Hecke para rechazo. Dios lo llama el cofre por ahora que no se abre, no encuentran el tesoro. Los japoneses se animan. Doan cruza, viene ahora. Ueda se amaga, Ueda en el área de fuera, disparo. Hinokito se animó, Ueda no encontró el final, el ángulo de tiro.
0: La tenía. Bueno, esa es la última de Ito que se fue a la tribuna, pero en ese rebote, ¿no? En ese momento que la sacan del punto penal hacia tercera para pegar la primera, claro. Ya tenía el ángulo, se demoró, se enamoró de su jugada, quiso enganchar una más para quedar directo al arco, al final no pudo y se difumó una gran posibilidad que tenía el equipo japonés.
2: Es más, cuando Ito le pegó, es como lo miró y dijo, así tenía que pegarle, así le hubiera pegado, estaba más cerca. Porque claro, tenía la chance, tenía el giro, no se animó y eso es algo que le ha faltado a estos partidos. Salvo la de Malen, después no hay mayores disparos. Los arqueros, por ahora, salvo esa, ¿no es cierto? Repito, ese tiro de Manen y que barajó muy bien Suzuki, después no han tenido mayores opciones.
1: Vamos 0-0, pero hay síntomas de gol. Ojo que se puede venir. Cody Gapo, Reiner metido en el área. Van de Ven jugando con Bardai, adelantado Países Bajos. A ver si encienden las ilusiones. Que está un poco apagado por ahora el Danes Stadium. Pasa, raza, Van de Ven, encendió turbo, el rechazo. En la defensa, bien parado Taniguchi. Por el costado viene Somerville. Esto es América TV Go. El ritmo de la Copa Mundial por ahora el grupo F, Somerville. Encuentra Danfries, cerrando por el costado, Hiroquito. A Somerville nuevamente. Compartiendo en el fondo con Bankeki. De John. Cody Gapo. Cerca Reinders. Aquí la toca Reinders. El hombre del City. Levanta el balón. Ahora por el costado. Rechazo de Hiroquito. Se van a marcar 30 minutos por América. Comentando Oscar Portal y Vladimir Vicentelo en breve. Jorge De Jong. A ver si termina la jugada. Cody Gapo contra Doan. La marca de Doan. Gapo hizo la diagonal. Balón pasado. Danfries. Arriba el techo. No hay de qué preocuparse, pero Stuy llegó a Países Bajos.
2: Ya, por ejemplo, en este último par de minutos, algo distinto se ve en Países Bajos. Y es que las dos últimas acciones de peligro las generaron los laterales. La primera parte no habían pasado, pero ni por milagro ni por asomo. Ya sea, parece que Koeman les ha dicho, para tener que llegar con mayor peso ofensivo, mayor volumen, es importante que también por lo menos un lateral de vez en cuando pueda pasar al ataque y así formar triangulaciones o tener profundidad para sacarse.
1: Malen. Morgan Mizón con Frankie de Jong. No se la dan a Reinders. Tampoco el pase para Gravenberch. Hay Reinders. El balón chocó. Ismael Elfat, el árbitro norteamericano. Y se la deja Frankie de Jong.
3: Se la tenía de Jong ya.
1: Bueno, aplicó protocolo, ¿eh? Pero también fue rápido. Somerville. Danfries. Este grupo F donde Suiza y Túnez también están. Suecia y Túnez. Van de Ven. Suiza empató con Qatar, ¿no? Increíble resultado. Pero el fútbol no es increíble. Saliendo Van Dijk. Llevando Gravenberch. Se va moviendo el hombre de Liverpool. Van Dijk adelante. Doan encontró la oportunidad de cruzarse en el camino del balón. Al menos ganó lateral. El capitán del Eintracht Frankfurt. Es un carrilero. En esta tarde en Arlington, Texas, en el Dallas Stadium. Aquí está el técnico Moriyasu. ¿Qué continúa con el proceso del Mundial de Qatar? Donde logró resultados históricos.
3: Claro, Croacia lo saca en penales, ¿no? A esa sorprendente Japón.
1: Croacia que va a llegar hasta las semis. Va Gapo, Malen. No llega de cabeza primero Taniguchi. El hombre del Truidense de Bélgica. Van Hekki. 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Esta es la Copa Mundial. Países Bajos tiene un gran problema. La tiene, pero...

El atacante de West Ham por dentro lo va persiguiendo a toda velocidad también. Nakamura. Kila rechazará. Taniguchi. 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Rumbo a los 40 minutos. Poner sacando un gran punto Japón. Pero podría más. El desgaste lo está haciendo Países Bajos. Van Hekki. Hacia atrás con Bandai, el portero. Verbruggen para jugar con De Jong. Se la devuelven a Verbruggen. Van Hekki. Lo miró mal.

0: dice la tradición, no les dan espacio, es bien difícil que Maíz de Abajo penetre hasta el fondo y pueda hacerle daño a esa defensa que está bien férrea, sumado a un arquero que viene siendo figura en este primer tiempo, como es Suzuki, el arquero japonés.
1: Apuntar respecto a Japón, que en torneos de la Copa del Mundo acumula un invicto desde el 2018 de 9 partidos ante rivales europeos. 9 partidos sin caer, 8 victorias, un empate. Recordemos que en el último Mundial, si bien es cierto, fue eliminado por Croacia, perdió por penales, 0-0 hasta los 120 minutos, y en la fase de grupos le ganó tanto a Alemania como también venció a España en la fase de grupos del 2022.
2: Bueno, no cae el gol por ahora en Dallas. 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Por ahora 0-0 el partido. La maneja por derecha Danfri, mete al centro, la pelota pega en Daisen Maeda, que hace todo el recorrido en esta zona. Carril izquierdo del seleccionado japonés, de manos Denzel Danfries.
0: Este Danfries que se dice, ¿no? Es un rumor fuerte de que ya está casi Diego en Real Madrid, ¿no?
1: Sí, correcto. El Madrid que oficialmente, tras ganar otra vez las elecciones, en este caso Florentino Pérez, ya hizo oficial el fichaje de José Mourinho, se desvinculó del Benfica, por un tema de contratos que todavía tienen los jugadores hasta junio, dentro de unos días más, todavía no ha anunciado, pero Danfries es un jugador que se va a sumar a las filas del Real Madrid.
2: También el lateral y por izquierda Cucurella también, ¿no?
1: Por supuesto. Hoy también el periodista Fabricio Romano adelantó que Cucurella llegará a las filas del Real Madrid.
2: La pared de Danfries, la mueve Van Hekke la va cambiando otra vez para Van Dijk, se mueve por el medio mal en la apertura, vino para Gapco, el que se va cerrando es Mickey Van de Ven, recibe Mickey Van de Ven para desbordar, Van de Ven, gira Van de Ven, Van de Ven entrega para atrás, otra vez con Virgil Van Dijk, se muestra Reinders, ahí está Reinders, le va cambiando Tijani Reinders, ahora para buscar a Van Hekke, abierto por derecha Danfries, se va sumando Somerville, allá va Danfries, gira Danfries en la marca de Baeda, va de lado a lado los japoneses, por ahora no genera más peligro el seleccionado europeo. Aparece otra vez Van Dijk, la cambia para Van Hekke, otra vez con Van Dijk, se muestra De Jong, Van Dijk por el medio, corta muy bien ahora Japón y se viene a la contra, y si se viene a la contra, si la tira larga, espera Daisen Maeda, persigue Danfries, enganchó para adentro Maeda, de largo Danfries, apertura para Nakamura, tres cuartos de cancha, va Japón, diseñado para la contra, Nakamura desborda para meter el centro, Nakamura vino al centro, pelota a la espalda del arco finalmente de Van Verbruggen. Esto será saque de meta para Holanda, 41 minutos. 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
2: Sale Japón desde el fondo. Por ahora sin goles. Me había cantado nuestro comentarista que nos íbamos a

0: a matar a goles en este partido. Pero bueno, por ahora falta todavía, ¿no?
1: El ambos anote fijo, ¿eh? Pero no sé si para este partido. Increíblemente Japón tiene muy poco, ofensivamente muy poco, ¿no? Es muy, muy pobre lo de Japón en ofensiva, algunos chispazos, algunas llegadas de Nakamura, el número 13, de Daisen, que es el número 11, que es el que es bastante habilidoso, pero la defensa férrea de Países Bajos hace, le corta, cuando quieren iniciar la jugada, lo cortan automáticamente, ¿no? Y no progresan y no son profundos. ¿Sí? Pero bueno, sigue la posición de a favor de Países Bajos, casi 42, casi estamos entrando a los últimos minutos de este primer tiempo.
0: Ahí ya se adelanta Japón ahora. Con la pelota con Taniguchi, dejando para Kamada, desde la izquierda, esperadito, otra vez con Taniguchi, por derecha abierto, para recibir Takefusa Kubo, por la espalda, espera Doan, allá va Kubo, engancha para adentro Kubo, Kubo la deja cortita con el borde interno, entregó la pelota, ahora para Kamada, este devuelve por la derecha, donde se va sumando Watanabe, ahora para Richu Doan, dejó para Watanabe, por derecha, para el centro, pelota arriba, pasada Nakamura, la bajó en el área, remató, fuera el remate, buscó otra vez Keito Nakamura, de derecha, venía el servicio, hacia la izquierda la bajó Nakamura, y de zurda, le controló de derecha, remató abajo pegadita, a la mano derecha de Barber Brugger, le metió un fierrazo a Nakamura, un fierrazo como el de Aceros Arequipa.
1: Y todos los japoneses se agarran la cabeza, la gente en la tribuna, el técnico, los suplentes, el mismo Nakamura, recibe el centro de derecha de Watanabe. Falla Somerville, el jugador, el extremo que hablamos que es de los mejores del campo, de Países Bajos, le pasa por encima de la cabeza, recibe Nakamura dentro del área y le pega, pasa cerquísima del arco de Verbruggen, que iba a ser un baldazo de agua fría para Países Bajos, iba a ser el 1-0 terminando este primer tiempo.
0: ¿Y cómo se iba a mover o cómo se mueven las cuotas, Diego? Se va este primer tiempo.
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0: Uy, le pegaron abajo. Ataque Fusa Kubo, qué foul. Dolo Neurobión, Angela, Libia, rápida acción para seguir en movimiento. Se recupera ya el ex hombre de Real Madrid.
2: Sí, de pie Takefusa Kubo, sacó rápido Japón.
0: La pelota larga en el área, busca Hueda, Hueda va a rematar. Pelota arriba y la cara externa del arco de Barber Brugger. Se durmió Landa, sacó de inmediato con la velocidad los japoneses Kamada y el movimiento de Hueda para recibir de manera orientada. Van Dijk quedaba en camino, sacó un remate afuera, saque de meta.
1: Qué pase y qué movimiento de Ayase, ¿no? El número 18, el movimiento que le hace. Hace la finta que va hacia la posición del pase y le marca bien la posición, recibe y le pega, bueno, sale de desviada, se movió la malla lateral, el arco de Países Bajos. Estos últimos minutos han sido increíblemente para Japón, aunque el partido ha sido muy parejo, siento yo, porque Japón ordenadamente ha tratado de sostener el poderío de Países Bajos.
0: No se mueve el marcador. Veremos cuánto más se juega en Dallas. 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
0: ¿Cuánto más jugamos, analista?
2: Bueno, el tiempo mínimo en este Mundial, 3 minutos, Harold.
0: 3 más, entonces, juego fluido, hemos tenido paralizaciones. Ahí lateral, se va a recuperar en realidad el tiempo que se perdió en el... ¿Cómo era? Hydration Break, ¿no?
1: Hydration Break.
0: Se molesta el señor Penny.
1: No hemos tenido amarillas, no hemos tenido tarjetas amarillas, hemos tenido pocas faltas también, ¿no?
0: Sí, apenitas, creo que igual cumplimos acá con la tanda. La pelota de Reinders, por el medio, Somerville, le dieron a Somerville, pedía faltas, ahí está una más. Tiro libre para el seleccionado neerlandés, apura el árbitro, la pelota le queda a Cody Gapko, avanza Holanda desde el costado izquierdo ahora para Gapko, a la marca Doan, el Gapko engancha para adentro, Gapko la tiene con Gravenberg, se muestra de Jono, lo vieron, otra vez con Mickey Van de Ven, Malen salió del área, se tira por izquierda, Malen engancha la marca Doan, Malen le puso el cuerpo, Malen ya al centro, la pelota arriba, sorpresa, atacó de cabeza a Yaniguchi, aparece Van Dijk, se va sumando de Jono, por el medio, Ataca el seleccionado neerlandés de Jong para levantar un servicio de Jong. Entrega la pelota con Somerville. Parte por derecha Somerville. Se acomoda para el centro. Maga con la pierna derecha. Somerville la va dejando. Ahora para Van Dijk. Van Dijk la cambia con Cody Gapco. Todo Japón para defender. Se nos va este primer tiempo. Gapco maga para adentro. Van de Ven. Van de Ven con Van Dijk. Otra vez con Van Dijk. Se muestra ahora Frenkie de Jong abierto. Van Hecke. Allá va con la pelota. Champol Van Hecke. Abre con Dumfries. Van Hecke se muestra al espacio. Somerville recibe ahora. Allá juega Somerville. Van Hecke que aguanta la pelota. Va a desbordar. Se viene el central. Van Hecke cortaba. Sin embargo, Nakamura. Pelota al rincón. Tiro de esquina para el seleccionado neerlandés.
1: Es increíble cómo marca Japón en este último minuto del primer tiempo. Un bloque bajo tremendo. Prácticamente, lo decía bien Haroldo García, los 10 jugadores de Japón detrás de la línea de la pelota tratando de proteger el ancho del área. Y se está desesperando Países Bajos para entrarle. Finalmente llegan por derechas, le quiere rematar hacia el arco y la despeja el jugador japonés. Tiro de esquina para Países Bajos en este último minuto.
0: Últimos 30 segundos le va a pegar Reinders. Tijani Reinders para el córner. Por arriba buscará al seleccionado holandés. Somos RBP. 0-0 el partido. Puede ser la última de esta primera parte. Le va a pegar Reinders, allá va al centro, arriba, cabezazo de Malen, agarra Suzuki. La pelota del arquero japonés, somos RBP, la radio del Mundial 2026. 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
0: El estadounidense Ismail Elfan dice, hasta aquí llegamos. Final del primer tiempo en Dallas. La pelota del seleccionado neerlandés, Japón. Sobre los últimos minutos se animó a buscar arco rival y llevó peligro en la portería holandesa. 0-0 este primer tiempo en la apertura del grupo F en Dallas, Diego.
1: Sí, bueno, una superioridad en posesión de Países Bajos. Casi 70% de posesión para que nuestros amigos de RPP entiendan lo que ha pasado en el partido. Es un 0-0 que te deja una sensación de que Países Bajos tuvo la pelota, pero las jugadas de gol también, pero también Japón tuvo un par de jugadas que le pudieron hacer daño. No fue tan profundo Japón, hubo un remate ahí importante del jugador japonés en minuto 34, y bueno, el otro, el cabezazo de Malen de Países Bajos, donde el arquero ataja muy bien Suzuki, el arquero japonés, ha sido el responsable de que este resultado se mantenga 0-0. Mucha paciencia la de Países Bajos para tener la pelota. No han encontrado el hecho de ser más profundos y hacerle más daño a esta defensa férrea de Japón, que la verdad, yo lo decía, ¿no? La cultura japonesa es súper ordenada, súper disciplinada. Lo mismo se lo han trasladado al campo de juego, porque han hecho exactamente lo que ha querido el técnico japonés y se mantiene el 0-0 en estos primeros 45 minutos.
0: Vamos a la pausa, información en RPP y volvemos con este Países Bajos 0, Japón 0. 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Ya venimos.
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14: Son las 3:53.
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16: Al 98.593% de actas contabilizadas por la OMPE, la candidata presidencial de Fuerza Popular Keiko Fujimori se mantiene en el primer lugar con 50.051% de votos, mientras el candidato Roberto Sánchez de Juntos por el Perú obtiene el 49.949% con una diferencia de 18.478 votos entre ambos. El asesor legal y el gabinete de asesores del Jurado Nacional de Elecciones, Jorge Valdivia, explicó que hay plazo hasta el 7 de julio para emitirse los resultados finales de la segunda vuelta de las elecciones presidenciales.
17: Nosotros hemos calculado hasta 30 días hábiles después de la elección. Los jurados electorales especiales remiten todo lo resuelto a las ODP para que realicen los cómputos finales. Y una vez que remiten ese cómputo al jurado electoral especial, son ellos los que emiten el acta descentralizada de cómputo de resultados. Y una vez que están esas actas quedan firmes, porque pueden ser también apeladas por los personeros legales, las organizaciones políticas, es que recién el Pleno del Jurado Nacional de Elecciones emite el acta general del cómputo de resultados.
18: A más tardar el 7 de julio.
17: Pudiendo sí, sería más o menos esa la fecha programada.
16: En diálogo con RPP, el presidente José María Balcázar se refirió al anuncio del Jurado Nacional de Elecciones de entregar los resultados oficiales el 7 de julio y exhortó al organismo electoral a redoblar esfuerzos para agilizar el proceso y concluir la revisión de actas y recursos pendientes en el menor plazo posible.
19: Aunque a mí me hubiese gustado que fuera mucho más antes para que ya la gente sepa los resultados, porque eso también cuando los tiempos se alargan mucho, ya sí, también ahí la población lo ve con una suerte de no querer trabajar como corresponde. Por los acontecimientos que se pueden presentar, es mejor terminar lo antes posible, que redoblen esfuerzos, sería mi recomendación.
16: El candidato presidencial de Juntos por el Perú, Roberto Sánchez, solicitó transparencia y el reconteo de votos durante una actividad oficial en la región Cusco. Asimismo, instó al Jurado Nacional de Elecciones, a la OMPE y a todas las fuerzas democráticas a aclarar las sospechas e indicios de irregularidades referidas en la segunda vuelta electoral.
1: Todas las sospechas e indicios que están refiriendo la presencia de irregularidades en esta segunda vuelta sean aclaradas por el Sistema de Justicia Electoral, por el Jurado Nacional de Elecciones, por OMPE, por todas las fuerzas democráticas. públicas, para que no haya ninguna controversia, para que haya transparencia total, y nadie tiene por qué oponerse a esa transparencia, a ese reconteo, para que todo el pueblo sepa, compañeros, así fuere, por un voto.
16: Marco Vinelli, jefe del plan de gobierno de Fuerza Popular, pidió mantener la calma y la prudencia mientras los organismos electorales concluyen el conteo de votos de la elección presidencial.
5: Sí, yo creo que el talante democrático se ve cuando uno respeta las normas electorales, ¿no? Ningún partido puede venir a tratar de imponer que se haga alguna acción, sino que lo que hay que hacer en este momento es mantener la calma, la prudencia y dejar que los órganos electorales como la OMP y el jurado terminen de contabilizar los votos.
16: Al término del primer tiempo, Países Bajos y Japón empatan 1-1 en el encuentro por la primera jornada del Grupo F del Mundial 2026. 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
3: 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Te da la hora. 3:58.
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16: Desde La Libertad, nuestro compañero Diego Iparraguirre nos tiene información directo en directo. Adelante.
21: Gracias, directo. En directo, 2 heridos es el saldo de una balacera en medio de un circuito deportivo de competición de autos que se realizaba por la celebración de uno de los aniversarios del distrito trujillano de Laredo, la región La Libertad, según han informado los bomberos. Este hecho se reportó en el óvalo Laredo, donde ya la policía se encuentra en el espacio para las primeras diligencias. Hasta ahora se han hallado hasta 5 casquillos de balas. En un primer momento, asistentes pensaron que este fuerte ruido provenía del tubo de escape de vehículos. Sin embargo, el pedido de ayuda de los heridos alertó sobre un ataque armado aún por esclarecer. Esta es la segunda balacera con heridos que se registra en menos de una semana en Trujillo. El anterior caso fue el pasado jueves, donde delincuentes atacaron a los pasajeros de una camioneta en pleno centro histórico. 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
3: Tres y 59. 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

0: Bien, estamos de vuelta con ustedes, amigos de RLP. Somos la radio oficial del Mundial 2026. Esperamos, tal vez, que terminen dándose el golpe por golpe, tanto Holanda, que históricamente siempre ha sido un gran equipo en los Mundiales, y un Japón que en la última Copa del Mundo sorprendió haciéndole un gran partido y ganándole además a selecciones como Alemania y España. Por ahora, poco ofensiva de Japón, un equipo solidario, un equipo muy táctico, y la supremacía con la pelota Holanda no se ha visto trasladada a situaciones de gol por ahora en Dallas. Diego Penny.
1: Totalmente, Harold. La verdad que el partido no es lo que esperábamos en el tema ofensivo. Nosotros pensamos que íbamos a ver muchos más goles. Pero bueno, ha sido un Japón muy táctico defensivamente, que ha aguantado, ha tratado de no desordenarse. Inclusive cuando recuperaba la pelota Japón, atacaban con dos, tres jugadores, no más. Siempre trataba de sostener ese equilibrio defensivo como para que Países Bajos, con la velocidad que tiene, porque es un equipo muy rápido por afuera, con Gapco, con Somerville, que el número 24, que es un jugador muy importante, jugador del West Ham, una grata aparición, 24 años para él, aprovechar esa velocidad que por los costados. Pero Japón nunca le dio esa ventaja, salvo esas dos grandes jugadas. Una iniciando el primer tiempo, a los 3 minutos, del jugador Malen, el número 18, que Suzuki ataja, el arquero japonés ataja. Y la otra gran jugada fue nuevamente de Malen, un cabezazo, luego un tiro de esquina, que increíblemente Malen, siendo mucho más bajo que los defensas japoneses, le gana luego del centro. Y el arquero Suzuki nuevamente ataja, ¿no? Es poco lo que hemos visto en este primer tiempo. Sí, la posesión del balón casi 70% para Países Bajos, pero siento que el entrenador japonés va a tener que apretar un poco para que Japón también salgan y se atrevan un poco más. Han estado muy metidos, así que vamos a ver cómo se da este segundo tiempo, estos segundos 45 minutos, donde Países Bajos empata contra Japón 0-0.
0: Empiezan a aparecer, a desfilar los futbolistas en este túnel larguísimo que lleva hacia los camerinos del impetuoso escenario en Dallas. Ya aparece el capitán Van Dijk, detrás de ellos los protagonistas del seleccionado holandés. Ya al hacer lo propio también el conjunto japonés. Dame la banca de Holanda o Países Bajos, Diego Figueroa. ¿Qué alternativas tiene el profesor Ronald Koeman?
2: A ver, vamos a encontrar a los porteros Robin Roff y Mark Flecken como alternativas en la defensa. Tenemos a Gertruida, Martin de Roon, Nathan Ake. En medio campo, Justin Kluivert, Wout Weghorst, que recordemos, Weghorst fue el que anotó el gol que le dio el empate a Países Bajos ante Argentina en la definición de los cuartos de final. Después terminó cayendo en los penales, el famoso ¿qué miras, bobo? Memphis Depay, Matt Biffer, Hissel, Noah Lang, Brian Broby, Tim Cook Miners, Jorrel Hato y Quinten Timber son las alternativas que tiene este elenco neerlandés para el complemento.
0: Ya aparecen los protagonistas, va quedando todo listo. Va a arrancar la segunda parte. ¿Algún conocido en Japón en la banca?
2: Sí, tiene nombres como para poder considerar la mayoría de los futbolistas de Japón. 23 de los 26 juegan en Europa. Pero yo te haría énfasis especial en Yuto Nagatomo, defensor, el número 5, que tiene 39 años. De entrar a un minuto nada más en este partido, disputará su quinta Copa del Mundo. Ya está convocado, pero veremos si es que finalmente tendrá la posibilidad de jugar su quinto Mundial con la selección de Japón.
0: Bueno, todo listo, tople. El señor Ismail Elfad de los Estados Unidos vuelve a tomar vida la pelota en Dallas. Usted nos acompaña a través de RPP, la radio oficial del Mundial aquí en el país, llevándole a cada rincón los 104 partidos de este Mundial. Desde el fondo sale Van Hekke para el conjunto neerlandés. Desde el fondo va reventando el guardameta Barber Blücher. Devolvía Sano. El rebote lo toma Tijani Reinders. Se acomoda ahora en el medio. Gravenberg lanza pelota para Malen. Malen el mano a mano. Se va abriendo sobre la derecha. Era Somerville. Viene el centro por abajo. Watanabe sacó con lo justo. Insiste de la izquierda Reinders. Ataca Holanda. Salió frenético buscando campo rival. Allá la pelota de Reinders. Se apoya con Mickey Van de Ven. Entrega atrás para buscar a Frenkie de Jong. La va cambiando con Van Hekke. Aparece Van Hekke. Panje que por abajo engancha Gravenberg de Suda, le va a dar, volvió a enganchar para la derecha, por abajo la llevó con Malen, sacó esa pelota a Japón, ahora con Ueda, no podía Kamada, desde el fondo sale Banqueque otra vez, la devolución es de Banqueque, la cambia de John por la derecha para Somerville, aguanta Somerville, ya pasó Dumfries, aquí se viene con la pelota Somerville, pelota filtrada para Dumfries dentro del área, mete el centro por abajo, Malen rebota para atrás, saca esa pelota Sano para el conjunto japonés y parte para la contra, ya por fin se anima, va Sano, la pelota se le fue, termina fuera de la cancha, saque lateral, te ha puesto donde ganan los que la ven, será para Holanda que salió de inmediato a buscar el arco de Suzuki.
1: Sí, primer minuto y medio de este segundo tiempo y Países Bajos salió con una intensidad distinta, ¿no? Salió a ganarle en velocidad a la defensa japonesa que habíamos hablado que era muy ordenada, pero en un pase filtrado a Somerville casi aparece la primera jugada, el primer gol del partido, salvó Watanabe el número 16.
0: Se viene por derecha Somerville, filtra pelota para Gakpo, viene el centro, pelota de Gravenberch, que cruzaba el área chica, nadie para soplarla, nadie para alcanzarla. Otra vez avisa el equipo neerlandés en 2 minutos del complemento.
1: Esos movimientos le hacen daño a cualquier defensa, ¿no? Gravenberch comienza la jugada, lanza hacia la derecha para que el jugador, para que su compañero Dumfries saque el centro y él hace un movimiento que distrae a la defensa de Japón. Finalmente la pelota salió muy desviada del arco defendido por Suzuki.
0: La puntió Frenkie de Jong afuera de la cancha, debajo de Occidente y lateral que favorece a Japón. Va a sacar el cuadro asiático con el lateral volante por derecha que es Ritsu Doan. Entregó el balón para atrás, donde sale Yasuyoshi Watanabe. Allá va Watanabe, camiseta 16. El líder del equipo es Taniguchi, que se hace el balón. Taniguchi devuelve para Ito. Allá sale Hiroki Ito. Desde la izquierda, de zurda, levantó buscando a Nakamura. Muy abierto sobre la izquierda, pelota muy exigida. No va a alcanzar el 13 Nakamura. De manos del seleccionado holandés, sin presión. Perdió otra vez la posibilidad de mantener la pelota el equipo japonés. De manos Denzel Dumfries para el conjunto neerlandés. 3 minutos del arranque del complemento. 0 para Holanda, 0 para Japón. Denzel Dumfries lateral arriba, el pivoteo. Perinia de Somerville buscando a Malen. Saca de pie derecho Sano. Recoge Dumfries. Golpe de cabeza sobre el medio. La va llevando Tontillani Reinders, que empujaba sobre Sano. Pelota afuera. Lateral otra vez para Japón. Esto recién arranca en el complemento. 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
0: Allá la pelota es de Banqueque, entrega por el medio ahora para que aparezca y cambie de ritmo Frenkie de Jong. La pelota la dejó con Gravenberch, volvía como puede ya detrás de la línea. La pelota está en el seleccionado japonés con Ueda y Maeda. La va cambiando con Van Dijk, avanza Van Dijk, desde la izquierda Mickey Van de Ven. No pasa el ataque porque el que recibe en la banda es Cody Gakpo, va a superar a Doan. Estira el brazo Cody Gakpo, va a amagar, se tira para adentro Cody Gakpo, cierra Doan, falta, cobró el árbitro. Cobró la falta el árbitro, la destrucción de Ritsu Doan. Será tiro libre para el conjunto holandés. Diego Figueroa en 4 del complemento.
2: Sí, desde la izquierda ya había superado la decodificadora Cody Gakpo a Ritsu Doan. Atento el árbitro estadounidense y cobra el tiro libre. Listo, Tijani Reinders para ejecutar el balón detenido.
0: Le va a pegar Tijani Reinders. 4 minutos del segundo tiempo. Tiro libre, apuesta total para ganar. Hay que creer que busca por arriba el equipo de Ronald Koeman. La mirada atenta de Tijani Reinders, metió gente en el área, espera Van Dijk, espera Van de Ven, espera esa pelota Jean-Paul Banqueque, atento Malen, en la zona de rebotes Gravenberch, acompañando también en el ataque de neerlandés, allá va el centro de Reinders, viene al centro, no cruzó el vértice en área chica, saca de cabeza Maeda, sale disparado para presionar a Frenkie de Jong, la cambian ahora por derecha para Gravenberch, domina Gravenberch, va al centro, pelota arriba, cabezazo, gol de Holanda, gol. El centro de Gravenberch a los 5 minutos del complemento. Le había costado a Holanda en la primera parte superar al guardameta Suzuki. Y vino el centro de Gravenberch para Virgil van Dijk, de cabeza el capitán holandés para cabecear contra el piso, llevarla a la mano izquierda Suzuki, la pelota pegó en el poste y termina adentro para el primer grito del conjunto europeo en esta Copa del Mundo. 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Países Bajos 1, Japón 0.
1: La jugada inicia luego de una pelota parada a favor de Países Bajos, despeja el cuadro japonés y en el rebote la agarra Frankie de Jong, que se la da hacia el lado derecho a Reinders, el número 14, que saca un centro exacto a la cabeza de Virgil van Dijk, que tenía una marca. Hay un ligero empujón, más que empujón, una puesta de mano de van Dijk en la espalda del defensor japonés. Pero el cabezazo es perfecto, el cabezazo con efecto hace que se le abra al arquero Suzuki, choque en el palo y entra en la pelota, marca el 1-0 en este partido que parecía que no iban a haber goles y va 1-0 a favor de Países Bajos.
2: Primer gol en los mundiales para Virgil van Dijk, 34 años, en julio llegará a los 35, solo había disputado Qatar 2022, primer tanto para el actual capitán del elenco neerlandés.
0: Tremendo defensor, ganó por encima. Estoy de acuerdo con nuestro comentarista, me parece que hay un toque que no sé si lo desacomoda el japonés, que no lo tenía referenciado. Vaya error, estaba habilitado van Dijk de cabeza, marca el primero para los Países Bajos. Y por arriba iba a hacer daño, ¿no?
1: Sí, igual ahí, amigos de RPP, Harold, el defensa, a ver, una facilidad para moverlo increíblemente en esa zona tan peligrosa, la zona roja, la zona en la que normalmente se hacen los goles de centros de costado. Si te mueven así, tienes que poner alguna resistencia. Virgil le pone los brazos, lo mueve un poco, pero no es suficiente para que sea una falta, ¿no? Cabecea prácticamente solo y anota un tremendo golazo para Países Bajos. 1-0 en lo que va de este partido.
0: Se abre el partido, somos RPP, la radio oficial del Mundial 2026. 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
0: La pelota la va moviendo otra vez ahora el jugador Jean Paul Van Hecke. Se vuelve para Van Dijk, Van Dijk la va cambiando para Van de Beek. No, decide otra vez con Jean Paul Van Hecke. Allá la mueve otra vez el seleccionado delante, juega por el medio. Frenkie de Jong que no puede, del fondo va a recoger el guardameta Zion Suzuki. El arquero de Japón, ¿cómo estamos en el 8 del complemento con las cuotas? ¿Cómo van las apuestas, analista?
2: A ver, Harold, si se mantiene así y es victoria de Países Bajos, 1.27 paga el triunfo del cuadro neerlandés. El empate 4.85 si hay remontada y victoria de Japón, 14 veces tu apuesta. 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
0: Pelota muy larga afuera, la termina sacando Watanabe al tiro de esquina. ¿Será córner o no? ¿O lateral? ¿Qué finalmente sanciona? Sí, lateral, ¿no? Lo va a ejecutar a Mickey Van de Ven. Entrega sobre el carril izquierdo debajo de la tribuna de preferencia, donde deja con Van Dijk. Van Dijk por el medio para Frenkie de Jong. De Jong que se va acomodando, esperando la movilidad de Gravenberg. También de Tijani Reinders. La pelota pasa por derecha para Somerville. Lo toma de cerca Nakamura. Entrega para atrás. Sale la primera línea de defensores de Holanda. Sin embargo, en campo rival. Cerca de la bomba central donde se ubica ya Van Dijk. La cambia por izquierda para Van de Ven. Cambia ritmo Van de Ven. Lo persigue. Cubo no lo puede mover. Insiste Van de Ven. Él le entrega para atrás. Otra vez buscando la pelota con Van Dijk. Van Dijk para Frenkie de Jong. La pelota es de la izquierda, deja ahora para Cody Gakpo. Ahí está buscando el balón para atrás, otra vez con el balón de Van Dijk. Ahí está Van Dijk, va levantando la vista Van Dijk, entrega el balón para atrás, otra vez buscando con Van Hecke. Aparece sobre los 9 minutos del complemento, 1 para los Países Bajos, 0 para Japón. Gol de cabeza de Virgil Van Dijk en este triunfo momentáneo del equipo Ronald Koeman. 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
0: Aquí a la pelota por parte del jugador Van Hecke. Por derecha para Denzel Dumfries, va a levantar una pelota larga. Pasó muy bien Somerville, por derecha centro, atrapa la mano. Saca esa pelota, Gianni Gucci. llegaba desacomodado el atacante Malen Yaniguchi, la punteó, la mandó al tiro de esquina, habrá córner para Holanda.
1: Y se salvó Japón, ¿no? Y se llegó hasta el final luego de un pase largo Somerville y el defensa Taniguchi se juega la vida, ¿no? Se juega la vida ahí, la saca al tiro de esquina porque llegaba Malen, que es un delantero muy peligroso, ¿no? Muy peligroso para Japón. Vemos exactamente la repetición, la repetición del gol cuando cabecea el jugador holandés,
0: Van Dijk,
1: se ve claramente, el árbitro tiene la mirada, ahí te explico luego.
0: La pelota la tira larga para Camada, cierra con mayor velocidad Cody Gapco de Bolivia, Barber Brucken, el guardameta holandés la tira fuera, hay lateral para Japón que se tire Canimar, en 11 minutos del complemento, el lateral vino para atrás, ahora sí con el jugador Sano, viene con la pelota Kaishu Sano, giró muy bien Kubo, se tiró para adentro Kubo, por la izquierda aparece Nakamura, en el área Maeda, espera Ueda, viene el centro por abajo para Ueda, saca esa pelota Gravenberg, la termina sacando, se anima Japón, ahora el que está replegado es Holanda, la pelota es de Ito dejó para Nakamura, pasa por la banda izquierda, Kubo llega a rayo final. Kubo que amaga, Kubo se acomoda, mete otro freno, Kubo dentro del área, entrega para atrás, Nakamura para darle, Nakamura se perfila, diestro le pegó, ¡gol! ¡Gol!

0: japonés a los 12 minutos del complemento. Se animó Japón desde la izquierda con Kubo, Kubo para Nakamura dentro del área. Por eso ningún holandés se animó a tirar la pierna, a terminar de cortar un avance japonés que parecía no tomaba mucho peligro, hasta que la tomó Kubo, le entregó para atrás. Nakamura dominó, levantó la vista, salió un poquito del área y sin pensar sacó un remate abajo arrasante que no termina conectando Maeda, pero que se la cuela a Barber Brujan y termina adentro. 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Ahora en Danas, Holanda 1, Japón 1.
1: Qué buena canción me ponen para describirles, amigos de RPP, el gol japonés, el gol increíble, el minuto. Parecía que Holanda con el gol iba a ser muy superior, pero bueno, Kubo llegó hasta el fondo, hasta el fondo. Me parece que el gol se lo van a dar a Dyson, al número 11, porque cuando patea Nakamura, es el número 13 que le pega, le choca a Dice, pero finalmente es gol de Nakamura, el número 13 que le pega. El arquero Verbruggen estaba completamente tapado, le pasa entre las piernas, le choca al jugador japonés número 11, Dyson, y marca el 1-1 en este partido. Es la fija, el ambos anotan, por favor, hágame caso, señores.
2: 24 años para Nakamura, consigue su primer gol en los mundiales, debuta en los mundiales. Nakamura previamente tenía 10 goles con la selección de Japón.
3: Y no lo, yo pensé que lo había gritado por tener una ascendencia japonesa, algún compañero, algo.
4: Ya saben, el ambos anotan es fijo, amigo.
3: Pasa, ¿cómo gana plata, Diego Peri? La pelota en el lateral arriba. Agarra Zion Suzuki, venían tomándose Mickey Van de Ven y Yaniguchi. Van a repetir el lateral. 14 minutos, ya le voy a preguntar sobre este Nakamura a nuestro cronista Diego Figueroa. Lateral para el seleccionado holandés. Hay saque lateral, te apuesto. ¿Dónde ganan los que la ven? 1-1 estamos en este gran partido en Dallas. La Copa del Mundo que no nos defrauda por ahora en esta fase de grupo. Se abre el grupo F. Va a sacar de manos Denzel Dumfries para el conjunto holandés. La va a poner sobre el área. Espera Van Dijk, la pelota arriba. Golpe de cabeza de Nakamura, el autor del empate. La va a buscar Somerville. Se le va con todo ahora Taisi Maeda. Arriba gana Dumfries. Vuelve como puede ahora Nakamura. Estiraba el brazo Van Dijk, pedía una mano. La pelota afuera. Será tiro de esquina. Se complicó Japón y le ha regalado un tiro de esquina. Un córner a los Países Bajos. 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
1: Y Japón le ha metido un cachetazo, a Países Bajos, porque nadie esperaba este 1-1. Luego del 1-0 pasó menos de 8 minutos para que encontrara el empate. Se viene el tiro de esquina para Países Bajos.
3: Vamos a ver, le va a pegar Tijani Reinders. La va a acomodar, 15 minutos el complemento, 1-1 el partido en Danas. Le va a pegar Tijani Reinders, va al centro, arriba, cabezazo de Van Gek, que no pudo darle al arco. Se va a hacer la contra, se arma la contra para los japoneses y ahora sí pasa el ataque, puede ser sobre la derecha. Se van sumando 3 el ataque, defienden 4 holandeses. Viene la engancha, ahora falta de Somerville. ¡Qué foul! 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
2: Sí, y es la primera tarjeta amarilla del partido. Crescencio Somerville terminó derribando al número 16 de Japón. Nos referimos en este caso a Tsuyoshi Watanabe, el primer amonestado del partido, Crescencio Somerville.
3: No se venía la contra de Japón, una amarilla justificada finalmente para el extremo holandés.
1: Sí, lo que pasa es que cuando Japón está replegado, a veces sus stoppers, o sea, juega línea de tres Japón, pero sus stoppers a veces tienen libertad para salir. En esta jugada, Watanabe agarra el rebote y pasó la mitad de la cancha con la pelota, y el que regresa para hacerle la falta porque tenía que cortarla era Somerville, que finalmente se ganó la primera amarilla de este partido.
3: Tiro libre para el conjunto japonés. Tiro libre, apuesta total para ganar. Hay que creerle, va a pegar de zurda Kubo. De derecha Kamada, un solo hombre en la barrera, muy lejos para darle al arco. Unos 45 metros. Le va a pegar Kubo de zurda, lleva al centro, la pinchó. Arriba el cabezazo de Van Gek. El rebote es de Nakamura en la puerta del área. Nakamura por izquierda, viene al centro. La pelota pega finalmente en Gravenberg. Insiste Nakamura, entregó para atrás. Se va sumando ahora Kamada. Allá va Kamada. Va a levantar el servicio otra vez para Nakamura. Sobre el costado de izquierdo, domina con derecha. Con esa pelota va a filtrar en el área. Busca ahora a Daisy Maeda. Viene al centro, se desvía. ¡Ah! La pelota se hace el segundo poste. Llega Kubo, comete falta. En ataque Kubo, comete falta en ataque, había muy buen desborde sobre la izquierda, no alcanzó ningún japonés, claramente son más altos los centrales holandeses que son unas torres, y luego Kubo cometió una falta en ataque.
1: Sí, Van Gek es el que finalmente traba la pelota porque veíamos la repetición del gol increíblemente. A mí me parece que le choca al número 11 de Dyson y se la desvía un poco el arquero. Pero bueno, Japón ha agarrado confianza con el 1-1. Ha agarrado esta confianza que se necesita en ciertos minutos cuando está siendo sometido por tu rival. Y ganas, comienzas a ganar metros, comienzas a ganar espacio. Japón es un equipo muy ordenado tácticamente, muy disciplinado, pero si se atreve un poco más, puede pasar esto, lo que acabamos de escuchar hace nada, encontrar el empate en una jugada, en una triangulación, en una finalización buena, en este caso del número 13, Nakamura, que encontró el 1-1 y el partido ha mejorado muchísimo, está mucho más de lado a lado. Vamos a ver quién se saca ventaja.
3: La pelota sobre la izquierda, la aparición por parte de Virgil van Dijk. La juega para atrás, devolviendo otra vez con Panqueque. Sale a presionar Ueda, encuentra un pase filtrado por el medio. Gravenberg, que bien enganchó, se sacó dos hombres en el camino. Insiste Gravenberg, amaga para adentro. Gravenberg se abrió por derecha, ahora para Somerville. Pasó por la espalda de Sanfrey, viene Somerville. ¡Gol! ¡Somerville! ¡Gol!

0: holandés, holandés Somerville. Fue tejiendo por la derecha una pelota. Gravenberch combinó con Somerville. Y cuando aparecía, devolvía para Dumfries, que había pasado ya sobre la derecha. Enganchó para adentro. Jugó con el movimiento el compañero. Y de zurda Somerville le pega a la base derecha del poste del guardameta Suzuki. Cuando pasaba un japonés delante, le tapó la visión. Y otra vez el poste para ser cómplice de que esa pelota termina adentro. 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Holanda 2, Japón 1 en Dallas.
1: El fútbol, lo increíble lo que es ese segundo tiempo de este partido. El primer tiempo no se hicieron daño. Cada seis minutos en este segundo tiempo hemos encontrado un gol. El primero a los seis, a los dos en Nakamura empata y a los 18 minutos empata, pone en ventaja Somerville, el mejor jugador del primer tiempo para mí de Países Bajos. Recibe una pelota de Gravenberch por el lado derecho, ingresa al área con la derecha, engancha hacia su izquierda. Y a veces no hay que reventar el arco para hacer gol. Le pega con un efecto cerrado, donde Suzuki no puede llegar. La pelota choca nuevamente en el palo derecho y encuentra el 2-1. Países Bajos se pone en ventaja en este gran partido. 2-1 para Países Bajos.
2: Jugador del West Ham, Crescencio Somerville, 24 años. No disputó la etapa de clasificación para el Mundial. Incluso jugó su primer partido con la selección de Países Bajos en el último amistoso ante Argelia. Ronald Koeman lo llevó tras la gran temporada con el West Ham y marca su primer tanto con su selección.
0: Se viene por izquierda Gapco, debe meter en el área. Allá va Gapco, enganchó de zurda, enganchó otra vez en Gapco en el área. Es un golazo. Gapco le pegó y abajo para cortar Watanabe. La manda al córner, ha despertado Holanda, hay espacio, 20 minutos, tiro de esquina para el conjunto europeo.
1: Y el gol de Japón, el 1-1 de Nakamura, lo despertó, era lo que les comentaba, amigos de RPP, lo despertaron a Países Bajos, lo despertaron porque ahora vemos un equipo que cuando llega a tres cuartos de cancha final, quiere llegar hasta el fondo con otra velocidad, con otro ritmo, y Japón está sufriendo en estos momentos la dificultad de tener un equipo con tantas estrellas, ¿no? Como lo es Países Bajos.
0: Habrá modificación en Japón, ya nos cuenta el analista antes del tiro de esquina. 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Finalmente le dio saque de arco, ¿no? El árbitro.
2: Sí, corrigió con la intervención del VAR. Queremos contar además entonces la primera variante en el partido. Esta corresponde a la selección de Japón. Junya Ito, camiseta número 14. Junya Ito, el jugador del Genk de Bélgica, ingresó, se retiró. Maeda, el número 11, Daisen Maeda se fue, ingresa Junya Ito con el número 14, la primera variante en Japón.
0: El pase metió finalmente Gravenberch para buscar la posibilidad con Somerville. Un pase tremendo que dejó pintado la defensa, pintado con pinturas Lozano, pinta como un experto. Dos para el seleccionado neerlandés, uno para Japón. Cuando el árbitro señala, mira su reloj y manda a todos a la banca porque habrá minuto de rehidratación en Dallas. Por ahora lo gana Holanda 2-1. Empezaron a aparecer los goles en este complemento.
1: Sí, increíble. Hemos encontrado tres goles en este inicio del segundo tiempo. A los seis minutos, Virgil van Dijk de un cabezazo abre el marcador, lo empata Nakamura a los 12 minutos, seis minutos después. Nakamura con un gol que sorprendió a todos. Y Somerville encuentra hace nada, en el minuto 18 de este segundo tiempo, encuentra todo de Somerville, ¿eh? Buen pase de Gravenberch, pero cuando recibe Somerville, ve que con derecha no tenía opción, engancha hacia adentro y marca el 2-1. Se puso emotivo, amigos de RPP, señor Harold García, se puso emotivo este segundo tiempo.
0: Está bueno el partido, analista, ¿qué me cuenta?
2: Sí, y respecto a noticias del Mundial, más allá que estamos ahorita en el desarrollo del Países Bajos contra Japón, hay una noticia que se está desarrollando en estos momentos y vincula a una selección sudamericana, Uruguay. Uruguay mañana por el grupo H debuta ante Arabia Saudita, partido programado para las 5 de la tarde de Perú en el Hard Rock Stadium en Miami. Bueno, Uruguay tiene como base de entrenamiento para el Mundial Cancún y tiene que trasladarse a Miami. Tenía pactado hacerlo horas atrás, sin embargo, ha registrado problemas con los papeles oficiales de la aeronave que lleva la selección de Uruguay, por lo que no ha podido ingresar a los Estados Unidos. La Asociación Uruguaya de Fútbol está buscando una solución urgente para poder trasladarse de Cancún hasta Miami, pero todavía tienen que resolver algunos trámites que no están avalados por el momento para el ingreso a suelo estadounidense, así que tiene dificultades la selección de Uruguay para llegar hasta Miami. Repetimos, van a contrarreloj porque no es que FIFA te permite llegar incluso horas antes del partido. Hay un plazo establecido y por el momento la Asociación Uruguaya de Fútbol espera cumplir con el tiempo que tiene por normativa FIFA de ingresar a Miami y así cumplir con el desarrollo para su debut mañana en el Mundial programado para las 5 de la tarde ante Arabia Saudita.
3: Bueno, todo esto juega, ¿no? Pero en la previa del partido veremos un buen debut del seleccionado uruguayo.
1: Sí, pero increíble lo que estamos escuchando, ¿no? Increíble porque, a ver, no conociendo tanta la información de fondo, porque es noticia de último minuto que nos brinda Diego, hay que darle facilidad a los equipos también, ¿no? Cuando es una sola sede, todo está en el mismo país y todo bien, pero acá son tres sedes, son tres países que organizan el Mundial. Pero bueno, vamos, ojalá que se pueda solucionar ese tema de la selección uruguaya que juega mañana ante Arabia Saudita.
3: Bueno, se vendrán cambios en el seleccionado holandés. 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
3: Se vienen los cambios en Holanda. Diego Figueroa me cuenta.
2: A ver, sí, se realizan entonces tres cambios en el seleccionado de los Países Bajos. Y los que salen primero, por decisión de Ronald Koeman, son el 14, Tijani Reinders. Se va también Donny Malen y Crescencio Somerville, autor del segundo gol del partido. Reinders, Malen y Somerville son los que salen. Ingresan con el número 10, el compañero de André Carrillo, Memphis Depay. También está Coop Miners, el número 20, y Quinten Timber, el número 26, son las tres variantes de la selección de Países Bajos.
3: Y aquí se va el ataque otra vez por la derecha con la pelota. Coop Miners dejó para Memphis, quería girar Memphis. La recuperación de inmediato era Timber, recupera de inmediato el seleccionado japonés. Sale por la derecha ahora para buscar la presencia del número 10, finalmente Rich Sudovan. Entrego para atrás, sale Watanabe para la Japón. 2-1 está el partido, quedó muy sentido Takefusa Kubo en la jugada anterior. Adolorido el 8 tras una entrada allí. Finalmente me parece Dumfries.
1: Le da con la rodilla a Dumfries, ¿no? Con la rodilla, a la rodilla de Kubo, que tiene dificultades para apoyar la pierna. Está el árbitro norteamericano, le pide que salga del campo. Pero bueno, se fue raro, que se fue el mejor jugador del partido, lo que va del partido, Somerville. No sé si para ustedes fue él, ¿no?
2: De los más destacados, diría yo.
3: Sí. Aunque el que entra también, Timber, imagino que estaba pensado el cambio incluso antes del gol, ¿no?
2: Sí, y contar que durante un minuto estará Japón con 10 por esta normativa, debido a que el jugador que tiene que recuperarse tiene que esperar un minuto para que pueda volver a ingresar a la cancha. Es un jugador que está afuera, es Takefusa Kubo, esperando recuperarse del golpe que recibió por parte de Dumfries.
3: Sale Mickey Van de Ven, jugamos este complemento, larga pelota de Frenkie de Jong por izquierda, libre Gapco, a ver si domina, puede ser, allá viene Gapco, rayo final, se mete en el área, la marca 2, engancha Gapco, derecha le pegó, y abajo la mano de Zion Suzuki, notable esa pelota, se colaba en la base derecha del arquero japonés, le pegó un fierrazo Gapco, un fierrazo como el de Acero Sarequipa, el arquero la mandó al córner.
1: El pase de Frenkie de Jong desde campo propio, lo ve por el lado izquierdo a Gapco, que tiene espacio para que llega hasta la línea final, encara hacia el área y hace la típica jugada que va hacia afuera, le pega y el arquero Suzuki nuevamente la manda al córner.
3: Sentido, muy sentido, Takefusa Kubo con hielo en la rodilla, será tiro de esquina, le pega Memphis Depay, lleva al centro, arriba, Jaca, llegaba el central, Van Heke, agarra Suzuki con la pelota, el arquero de Japón avisó otra vez, Holanda 2-1 el partido, nos acomodamos para vivir unos minutos intenso, empieza a dejar más espacio Japón ahora.
1: Qué bravo es Van Hecke en la pelota parada, ¿no? Ofensiva, es muy grande el defensa número 6 de Países Bajos. Siempre gana en esa jugada, luego del tiro de esquina de Memphis Depay, le gana a los japoneses, tenía dos japoneses al lado, igual le ganó, pero fue a las manos del portero Suzuki.
3: Desde el fondo sale Japón, somos RPP, la radio oficial del Mundial 2026, transmitimos la auténtica pasión de la Copa del Mundo.
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3: La pelota fuera de la cancha, cerraba Mickey Van de Ven cuando empezaba a desbordar Watanabe. Tiro de esquina, el córner, tiro de esquina caliente, punto P, cábalas calientes para apuestas calientes. Será para el seleccionado japonés, a ver si por arriba puede hacer daño ante las torres que tiene el seleccionado holandés. Se vendrán dos modificaciones en Japón.
2: Sí, y una de ellas posiblemente a falta de que se confirme sería la salida de Kubo, quien no ha podido recuperarse hasta el momento. De momento van a ser tres las variantes que decide el técnico Moriyasu. A ver, van a salir Watanabe el 16, Takefusa Kubo, uno de los que mencionábamos que estaba sentido, y el capitán Ritsu Don. Son los tres jugadores que están saliendo. Ingresa con el número 22 Takehiro Tomiyasu, el número 22 Takehiro Tomiyasu, y se van a completar las variantes. En breve te las completamos, Harold, porque primero se va a ejecutar el tiro de esquina.
3: Le va a pegar el recién ingresado Junya Ito, el número 14, va Ito, mira el centro, segundo poste, arriba, pelota muy pasada. A ver si recoge por ahí Nakamura, le pegó de primera a Nakamura. Le metió un fierrazo a Nakamura, un fierrazo como el de Aceros Arequipa. Desviado, saque de meta para Holanda. Nos quedan 15 minutos en Dallas, 2-1 está el partido. Lo gana el equipo de Ronald Koeman.
2: Ahora sí, completamos los cambios, perdóname Diego. Ingresan entonces en Japón Yukinari Sugawara con el número 2. También está Koki Ogawa, el delantero, con el número 19. Y el defensor Takehiro Tomiyasu, número 22. Los tres nuevos jugadores en Japón.
3: La pelota la maneja otra vez Holanda en campo rival. Cody Gakpo amaga, se mete en el área. Cody Gakpo metió una pelota arriba, el rebote. Cuidado, busca Van de Hecke. Llegaba sobre el área, apareciendo, intentando Holanda. Agarra del fondo Zion Suzuki. El marcador del partido, 2 para Holanda, 1 para Japón. 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Allá va a sacar Zion Suzuki desde el fondo. Saca esa pelota. 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Tú sí puedes salir adelante, examen de admisión. 19 de julio, 30 minutos, 30 del complemento en Dallas. Allá va atacando Japón, otra vez dejándola sobre el lado izquierdo con Kamada. La pisa Kamada, se acerca para intentar jugar el jugador Hayawaka. Buscando otra vez el balón en la mitad de la cancha Japón. La apertura vino para Junya Ito. Allá aguanta Junya Ito. Deja atrás para Tomiyasu. Debuta en el partido Tomiyasu. La cambia Tomiyasu. Devolviendo sobre la izquierda con Yaniguchi. Se va sumando por allí ahora Sugawara. Hayakawa también. Ahí está Hayakawa. Va Hayakawa con la pelota. Por el medio está Yaniguchi. Se muestra Tomiyasu. Filtra pelota por abajo. Junya Ito abrió la cancha por derecha. Se va sumando ahora Sugawara para intentar desbordar. El número 12 presionado por Mickey Van de Ven. Tomiyasu la cambia. Otra vez para Junya Ito. Ataca Japón. Junya Ito viene al centro. Pelota arriba. Muy pasada. Se pasea en el área holandesa. Alcanzó igual por izquierda. Llegaba muy bien. Presto para alcanzar esa pelota en el gran desborde que picaba por allí el defensor Sugawara, insistiendo a Nakamura, entrega para atrás, Tomiyasu, aparece el número 22, la cambia Tomiyasu, Junya Ito ahora para Japón, entrega para adentro, 3/4 de cancha, deja un hombre en el camino, presiona el conjunto holandés, la cambian para Sugawara, se acomoda, viene al centro, arriba, se la sacaron al compañero, se la sacaron a Ueda, sin embargo insiste Nakamura, allá va enganchando, te muestra al espacio Yanakawa, viene al centro, pelota muy pasada, otra vez Junya Ito, lo acomoda Mickey Van de Ven, la tira fuera de cabeza, la tira de cabeza fuera, saque lateral, saque lateral.

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0: Allá la maneja el conjunto japonés. Va al lanzamiento, la pelota pega en Gravenberch. Termina fuera de la cancha, lateral para el seleccionado japonés. Como aplica la experiencia en el fondo, pega el grito. Virgil van Dijk, la mejor experiencia. 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
0: Por derecha aparece Sugawara. Ataca Sugawara. Aquí soy un yaito, se mete en el área. Por la derecha va a meter el centro por abajo. Buena Sugawara. ¡Oh! Agarra Berbar Brugger. Agarró el arquero, le metió un fierrazo. Sugawara recién ingresado. Un fierrazo como el de acero será aquí para la respuesta del arquero.
3: Qué buena jugada de Japón. El número 14 recién ingresado, Ito, saca el centro hacia atrás. Era entre dos jugadores que recién han entrado. Increíblemente, Ogawa remata a las manos del arquero Verbruggen. Ojo con Japón, ojo con Japón, que ha soltado las líneas y está buscando el empate por todos lados.
0: La pelota otra vez en posesión del equipo asiático. 2-1, se ha tirado para atrás Orlando defendiendo el resultado. A ver si en alguna contra tiene opciones. Yaniguchi trepa para el medio. Campo rival Yaniguchi, la deja cortita para Tomiyasu. Con paciencia Tomiyasu. Abrió por derecha para Sugawara. Allá va el número 2 con la pelota. Sugawara juega para atrás Tomiyasu. Ahora tres cuartos de cancha. Filtra pelota en el área. Aguantó Jean Paul Van Hecke. La arremetida del número 19, Ueda. Desde el fondo, Ogawa, ¿no? El recién ingresado también. Otro de los atacantes que propone Japón a falta de 10 minutos de este partido en Dallas. La pelota fuera de la cancha otra vez. Japón irá sobre campo rival. Habrá saque lateral, te apuesto, donde ganan los que la ven. 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
4: Ingresa Farol, un defensor, nos referimos al número 5, Nathan Ake, el futbolista del Manchester City. Se retira un volante, Ryan Gravenberch, es el cuarto cambio en la selección neerlandesa.
0: Hicieron rápido el lateral, el saque lateral te ha puesto donde ganan los que la ven, propone Japón. Nos quedan 9 minutos a través de RPP viviendo las Copas del Mundo. Ya viene Costa de Marfil ante el seleccionado ecuatoriano que hará su debut en esta Copa del Mundo 2026. 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La pelota desde el fondo va a recoger Yaniguchi. Allá juega Yaniguchi, entrega el balón por el medio, donde se suma Ueda, la cambia por izquierda. Ito ahora con el balón, va flotando también Nakamura, la pide Kamada, la cambia atrás para Yaniguchi. Últimos 9 minutos, 2-1 el partido. Ahora Tomiyasu abrió por derecha para Sugawara, se acerca Junya Ito, dejó el taquito, el anticipo de Van Dijk. Muy bien Van Dijk para sacar esa pelota, la tira larga Memphis Depay, que no puede controlar. Desde el fondo sale sin problemas Yaniguchi. Allá juega Yaniguchi con la pelota para el conjunto japonés. Otra vez con Tomiyasu. Este juega el balón por abajo, devolviendo para Sugawara. Se adelanta el conjunto japonés. Presionaba para allí Mickey Van de Ven. Salía bastante lejos Mickey Van de Ven. Ahora para Kamada. Kamada por el medio. La cambia campo rival. Allá la tira sobre la espalda de Ake. Gana de cabeza Junya Ito. Ake quedó desacomodado. Ito que presiona. Es rápido Ito. Lo saca con el cuerpo. La pelota afuera. La pelota afuera. Saque lateral. Saque lateral. Te ha puesto donde ganan los que la ven. Será para Japón. Que presiona en campo rival. Sugawara entregó lateral para atrás. Se apuró ahora. Tomiyasu para centro. Centro. Tomiyasu en el área. Saca. Y el Van Dijk, esa pelota y falta de Memphis Depay. Habrá tarjeta. Qué falta, don Neurobión Angel. Alivio de rápida acción para seguir en movimiento, analista.
4: Y no dudó el árbitro del partido, Ismail El Fat, en sacarle rápidamente la tarjeta amarilla a Memphis Depay. Con todo su cuerpo fue directamente contra el central, en este caso Tamaguchi, y termina señalando la amarilla, la amonestación para el jugador del Corinthians.
0: Directo al rostro fue allí.
3: Sí, es que se olvida la pelota Memphis Depay más o menos tres cuartos de cancha de Países Bajos. Memphis salta contra el japonés, olvida la pelota y lo choca el hombro con la cara.
0: Habrá otro cambio en Japón. ¿Qué me cuenta, analista?
4: Sí, ingresa con el número

0: 16 en esta oportunidad, Kento Shiogai, futbolista del Wolfsburgo, se retiró. Allá se hueda, el 18.
1: El tiro libre holandés no pasó, el tiro libre japonés no pasó peligro. La saca Frenkie de Jong, devuelve para Memphis Depay, amaga para adentro Memphis, la punteó sobre el medio Frenkie de Jong, que caía, falta de Tomiyasu. Otra falta, qué foul de Tomiyasu, de los Dolo Neuro. 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El tiro libre será para el conjunto holandés para sostener este resultado, 2-1 el partido. Los golazos. Finalmente lo había empatado en un momento Japón. Somerville había puesto el 2-1, había abierto el partido. Virgil van Dijk, golazo de JCH Llantas. 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Habrá cambio también en el conjunto neerlandés.
0: Se va a Codigapo, ¿no? Sí, por supuesto. El último en esta oportunidad, Ryan Brobby, número 19. Ryan Brobby. Jugador de 24 años, se retira. Cody Gakpo, el número 11.
1: ¿El 20 tiene Brobby?
0: El número 19 tiene Ryan Brobby.
1: La pelota fuera de la cancha. A propósito, ¿cómo van las cuotas del partido, Diego Figueroa? A falta de 6 minutos, ¿cómo van las apuestas?
0: A ver, las apuestas van en estos momentos así, con el triunfo momentáneo de 2-1 de Países Bajos. 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
1: La pelota la saca del fondo Japón, forma derecha, el saque de meta vino de Head and Shoulder con el nuevo anticaída con Romero. La por derecha, Sugawara lanza buena pelota que la saca Van Dijk, luego le reclama al asistente Virgil van Dijk. Otra vez devolución hacia atrás para Tomiyasu, la lleva sobre la derecha, ahora para Junya Ito, viene Ito para desbordar, cortita para Sugawara, Sugawara combinando la marca a que entrega para atrás, el dominio de Japón otra vez, se hace de la pelota con el número 24 Sano, este la cambia por izquierda, ya va al centro del área, saca Frenkie de Jong el rebote, insistiendo Kamada para Sano, Sano por el medio, se va sumando desde la izquierda Nakamura para centro, centro para abajo, pelota pasada, le queda Junya Ito mete el centro, saca Van Dijk de cabeza, defiende Van Dijk, insiste el seleccionado japonés, allá giran para intentar hacer daño todavía, la pide en la mitad de la cancha, otra vez Kamada, allá recibe Kamada para atrás, va moviendo la Japón, campo rival, solo atina a defenderse Holanda, 2-1, luego del equipo de Koeman defendiendo el resultado, no hay partido fácil, salvo el de hoy día, aunque por momentos Curazao lo emparejó en el marcador, digo, después Alemania lo pasó por encima, metiéndole 7 al seleccionado de Curazao. Tiro libre para Japón en la mitad de la cancha, tiro libre, apuesta total para ganar, hay que creer, Diego.
2: Sí, hemos entrado en los últimos minutos, tiro libre peligroso para Japón a unos 30 metros del área defendida del arquero neerlandés.
1: Allá va al centro, la pelota arriba, busca el cabezazo defensivo, insiste Japón, Nakamura desde la izquierda, voy a ver otro centro en el área, a ver si se anima Sano, cortita la dejaron, otra vez para atrás, se acomoda Nakamura, ven al centro, arriba, saca de cabeza Mickey Van de Ven, Junya Ito toma el rebote, entrega para atrás, se va sumando Tomiyasu, por derecha para Junya Ito, a la marca Memphis, Junya Ito para desbordar, amaga Junya Ito de largo Memphis, la pelota vino por abajo, cuidado, viene el enganche de Kamada, cómo hacen daño esos pases, un pase tremendo por el medio que dejó pintado Depay, un pase con pintura Lozano, pinta como un experto, tiro de esquina para Japón.
2: Y bien entrado ese número 14 de Japón, Ito, es el dolor de cabeza para la defensa de Países Bajos, se viene el tiro de esquina.
1: Le va a pegar Junya Ito, el tiro de esquina, lleva al centro, pelota arriba, cabezazo defensivo, insiste el seleccionado japonés, allá para buscarla con Sugawara, buscando Sugawara, quiere el gol del empate de Japón, quiere el golazo de JCH Llantas, un gol que recorre las rutas de Perú con las mejores marcas del mundo, donde la maneja, sin embargo, en campo propio, la cambia para Sugawara, domina con el borde interno, la quiere llevar hacia adelante, filtra pelota, a la espalda de todo, buena pelota para Ito en el área, centro atrás y termina defendiendo de manera notable Denzel Dumfries. Piden saque de meta, esto va a ser córner para Japón.
2: Lo increíble es quién hace el cierre de esta jugada. Dumfries, que es lateral derecho, prácticamente hace el cierre porque Ito, el número 14, volvemos a decir, ha entrado de una manera impresionante para Japón, que sigue buscando el 2-2, faltando absolutamente 3 minutos para que termine el partido.
1: Allá va al centro, pelota arriba, cabezazo.

0: Goal! Japonés. A falta de dos minutos, tiro al centro y ante tanta torre holandesa, ante tanta torre neerlandesa vestida de naranja, apareció la cabeza de uno que ingresó hace poquito, se elevó, recibió solo de cabeza. Koki Ogawa pone el empate, aunque rebotó en camada. Nada para que hacer para ver Brugger. 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Chabrandana celebran. Celebran los japoneses. Holanda 2, Japón 2 en el final.
1: ¿Cómo me motiva esa canción, amigos de RPP? Encontró Japón en una pelota parada del 2-2, faltando absolutamente nada, dos minutos, lo decíamos, Japón había adelantado línea, Japón había arriesgado mucho más con los cambios del técnico, todo el técnico Moriyasu que agarró y encontró, se dio cuenta de que le podía hacer daño a Países Bajos en una pelota parada. El jugador número 19 que había ingresado, Koki Ogawa, recibe el centro que de para mí el mejor jugador de este partido, el número 14 que también ingresó, Ito, saca el tiro de esquina y le gana a todos de la defensa. Lo decía bien Jaro García, unas torres eran los jugadores neerlandeses, pero igual el jugador número 19, Ogawa, encuentra el 2-2 en este partido. ¡Qué buen partido, señores!
2: Y apuntar que, ciñéndonos al reglamento FIFA, el gol oficialmente es de Daichi Kamada, el número 15, porque Koki Ogawa conectó el cabezazo, pero la pelota chocó en un Kamada que ni se movió. Y oficialmente para la FIFA el gol es del número 15, Daichi Kamada, el volante del Crystal Palace.
0: Aquí falta sobre Ito, que entró muy bien. 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
0: Vamos a ver cuánto más jugamos en la lista en Dallas.
2: 6 minutos más.
0: Se cumple uno de los 6 de recuperación en Dallas, del dominio para atrás de Van Hecke. Desde el fondo de la salida es del guardameta Barber Brugger. Levanta esa pelota de zurda, la pelota arriba. Vicky Van de Ven que peleaba. Golpe de cabeza de Sugawara. Buscaba Ito, saca que la manda sobre campo rival. Sobre campo japonés donde aguanta Memphis Depay. Lo chocan dos japoneses. Pone velocidad, recuperan. Pura fuerza, puro ímpetu, puro corazón. Entrega para atrás Kamada. Deja para el guardameta Zion Suzuki. La va abriendo sobre la banda izquierda donde ya aparece buscando a Nakamura. Entregan la pelota para atrás. 2-1 lo ganaba Holanda. 2-2 lo empatado Japón. Es una fiesta el estadio en Dallas, este mundial que no nos deja respirar. La pelota larga, busca Ito, agarra del fondo Barber Brugger. Sacará del fondo el arquero en el servicio del fondo del arco para el conjunto neerlandés de Hedan Solder con el nuevo anticaída con Romero.
1: Sí, te decía Harold, equiparó Japón, ¿no? A ver, se puso mucho más parejo porque Japón fue a buscar el 2-2 mientras Ronald Koeman hizo cambios defensivos, metió a Ke para meter una línea de 5 atrás para aguantar el partido. El entrenador japonés hizo cambios ofensivos y lo hizo mucho más agresivo a Japón. Encontró el empate con una pelota parada, pero bueno, ese es el fútbol, ¿no? Hay que hacer los goles y Japón parecía que no hacía daño. Encontró los empates en dos oportunidades. 2-2 tenemos en este bonito partido.
0: Busca por la derecha Timber, allá va a recibir libre Dumfries, ahora para el centro, viene el centro de Dumfries, la pelota arriba. ¡Oh! El cabezazo que venía, el cabezazo de Weghorst, termina fuera de la cancha, un cabezazo con una fuerza notable, un fierrazo de metía Weghorst, un fierrazo como el de Aceros Arequipa, pelota fuera de la cancha, habrá saque de meta nuevamente para Japón que se va a volver a acomodar. Saque de meta, Hedan Solder con nuevo anticaída con Romero.
2: Y decir que por el momento se está manteniendo el invicto de las selecciones asiáticas. Corea del Sur le ganó 2-1 a República Checa, Qatar empató 1-1 con Suiza, Australia 2-0 a Turquía y en esos momentos Japón igualando 2-2 con Países Bajos.
0: saca que ahí va cerca la zona de la banda donde aparece Frenkie de Jong. Últimos 3 minutos de la 6 de recuperación en Dallas. 2-2 el partido. Denzel Dumfries para arrancar sobre la derecha a la marca Nakamura. Lo mira atentamente Dumfries para desbordar el nuevo jugador del Real Madrid. Allá va Dumfries, viene al centro, pelota en el área. Agarra Zion Suzuki. Agarró Suzuki para el conjunto japonés. 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
0: Y el arquero Suzuki la tiró larga afuera. En ese servicio se molestaron los compañeros. La pelota fuera de la cancha terminó en el lateral. El lateral te ha puesto donde ganan los que la ven. Últimos 2 minutos, la conducción es de Van Dijk. Ahora sí, se adelanta Holanda, que había dejado de tener el balón hace un buen rato. La pelota de Van Gekke, por el medio para Frenkie de Jong. La persecución es de Ogawa, el autor del empate, manejándola nuevamente con Van Dijk. Van Dijk allá por izquierda para Ake. Ahí está Nathan Ake, la deja sobre Mickey Van de Ven, otra vez con Ake. Ake para dominar hacia adentro, otra vez con Van Dijk. La va moviendo el conjunto holandés, ya se viene sobre las 6 de la tarde, minutos antes, Costa de Marfil y el debut de Ecuador, otro país de la Conmebol en este Mundial 2026, transmitido por RPP, para todo el país. Aparece Ake, 2-2 entre Holanda y Japón, entre los Países Bajos y Japón. La cambia que otra vez con Van Dijk. Van Dijk va a levantar un servicio sobre la derecha para buscar a Dumfries, a la marca Nakamura. Filtra pelota, la tira muy larga, el toque atrás, el rebote, Nakamura la va a buscar, la tienen que sacar de la cancha, la pelota pega en Dumfries, cerca lo tiene ahora Aito, pelota cerca de la banda, entrega para atrás, cerca lateral. El lateral es de este apuesto donde ganan los que la ven. 2-2 el partido, último minuto en Dallas, lo quiere ganar Holanda, se manda el ataque con De Jong. Servicio largo de De Jong, golpe de cabeza defensivo. De allá sale Japón otra vez para intentar sobre el costado izquierdo con Nakamura. Surge Van Gekke, allá peleaba Camada. La baja banda finalmente de Pai, que viene abajo. Dejó por derecha para Timber. Timber y el centro, pelota arriba, pasada. Muy pasado el balón para alcanzar Mickey Van de Ven. Esa pelota no sale de la cancha. Últimos 30 segundos. Ataca Holanda, Mickey Van de Ven. La pone en el área. De Pai aguanta. De Pai que gira, la barrieron a De Pai. Sin falta, recupera Japón y lo quiere ganar ahora. Y lo quiere ganar ahora con Junya Ito sobre la derecha. Allá va Ito, Ito juega para atrás, le mete una pausita y el partido se va a acabar en posesión del cuadro japonés. Allá dominando con Yomiyasu, cerca la deja por izquierda otra vez para buscar a Ito, cerca la zona de lateral. El lateral es de este apuesto donde ganan los que la ven. 2-2 el partido. La pelota la maneja Japón, no tiene intención Holanda de presionar. Van a repartir puntos en este grupo F, señoras y señores. Final del partido en Dallas. El señor El Fat Ismail dice: hasta aquí llegamos en Dallas, en la apertura del grupo F de esta Copa del Mundo. Lo ganaba Holanda, pero no es rival fácil el asiático. Japón despertó, se lo empató 2-2 a la espera de la noche del partido de Suecia y Túnez. 2-2 el empate de Holanda y Japón en Dallas.
2: Y lo celebra Japón como un triunfo, ¿no? Era una misión muy difícil para Japón encontrar el empate transitorio, porque definitivamente Holanda, Países Bajos, era una selección que era muy superior, ¿no? En posesión de balón, en jugadas, en absolutamente todo. Porque Japón retrocedió muchos metros, el bloque muy bajo, defensivo, ordenado, pero ofensivamente no tenía nada Japón, tenía muy poco llegada, llegaban uno, dos o máximo tres jugadores al ataque. Luego se dieron cuenta de que podían hacerle daño a Países Bajos, que en todo momento no perdió la calma, jugaban con una pasividad extrema, creo yo, porque siento que si apretaban el acelerador podían encontrar mejores jugadas en el área del arquero Suzuki, que tuvo un gran partido. Pero bueno, al final se dividieron la posición un poquito más de repente como para Países Bajos, pero Japón encontró al final del partido el 2-2, que reparten puntos 1-1, un punto para cada uno en este grupo F, donde falta el partido de Suecia con Túnez, que va a ser más tarde, lo vamos a tener en RPP. Pero bueno, un partido creo justo, justo el resultado, porque Japón también tuvo esa valentía desde el entrenador
1: para salir y salir de la cueva donde estaba Japón casi todo el partido, y salió a hacerle daño a un Países Bajos que bueno, jamás esperó que Japón asumiera esta responsabilidad, y finalmente se repartieron los puntos.
0: Ha sido empate en un partidazo por las 9 de la noche, el otro partido en la lista de este grupo F.
2: Correcto, donde se van a enfrentar las selecciones de Suecia y Túnez. La próxima fecha respecto a este grupo F, vamos a tener a Países Bajos el sábado 20 de junio en Houston ante Suecia, al mediodía de Perú. Y el mismo día, sábado 20 de junio en Monterrey, Túnez ante Japón, 11 de la noche, horario peruano.
0: Bueno, y en 45 minutos más o menos volvemos porque habrá debut de Ecuador ante Costa de Marfil. Un placer como siempre, analista, un placer como siempre, Diego Penny. Irwin Porcel, nos despedimos. Sigan en RPP con más del Mundial. 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
1: 5:11.
2: Sigamos cantando.

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2: 5 y 22.

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2: 5 y 55.

0: ya Touré debe haber pasado alguna fase de grupos en su historia? Nunca. Desde que participa en el 2006 para adelante, esta selección siempre fue eliminada en esta primera fase. Y hoy tampoco no es la selección más potente de África, porque lo eliminaron en cuartos de final del último torneo, fueron los egipcios los que lo sacaron del mismo. Es verdad que va a ser un partido, Gino, muy físico, muy táctico. Venimos de ver
1: un país con ...5 y 57...
0: maravilloso partido que hemos vivido hace un rato también con las transmisiones de RPP, y espero que el Ecuador Costa de Marfil esté a la misma altura de lo que hemos observado hace un rato entre Japón y Países Bajos.
2: Perfecto. ¿Cómo está Pedro Goñi? ¿Qué tal? Buenas tardes. ¿Qué tal México? Cuéntame algo de México, Pedro Goñi.
3: ¿Qué tal, Gino? ¿Cómo estás? El saludo para ti, para Vicente y para toda la gente de RPP. Una ciudad linda, México. La inauguración espectacular. El primer partido de una Copa del Mundo, tercer partido para la Ciudad de México en recibir a una Copa del Mundo. Estuvo RPP presente con Jesús el Tanque Arias, con Alan Díez y con mi persona, como dice o como le gusta a nuestro director Juan Carlos Ortecho. Ya están listas también las selecciones, yéndonos ya, metiéndonos al partido, Gino. La selección tanto de Ecuador como la selección de Costa de Marfil. Se están escuchando los himnos en este nuevo protocolo de canto de himnos, de inicio de partido. Ya no se ponen en la zona de occidente, se forman en una línea, sino van alrededor del círculo. Tanto la selección de Costa de Marfil como la de Ecuador en estos momentos se entona el himno del cuadro tricolor, que ha llevado aproximadamente unas 5.000 personas. Ajá, a Filadelfia.
2: Tremendo número, ¿eh?
3: 5.000 personas, 5.000 hinchas ecuatorianos. Prácticamente el estadio estaba rotado, el estadio de Filadelfia, de hinchas ecuatorianos. 67.594 personas entran en el estadio Finance Field de Filadelfia, prácticamente totalmente lleno de camisetas amarillas para este partido, pero Ecuador no va a jugar con la camiseta amarilla, va a jugar con la alterna.
2: Buen dato, ¿eh?
0: Es un estadio inaugurado, Gino, en el año 2003, que es un partido donde Barcelona juega un amistoso con el Manchester, me parece, United, y gana con gol de Patrick Kluivert, parce de Ronaldinho. Ese año lo inauguraron en el escenario.
2: Lo escucho pausado al señor Vicente Cinero.
0: Le metí fuerza al
2: Sin
0: inicio.
2: Embargo, en el podcast, no, lo veo ahí efervescente, ¿no? Combativo, confrontacional. Acá lo veo pausado, tranquilo.
0: No, que todavía...
2: Se transforma usted en el podcast, señor Vicente Cinero.
0: Le he metido emoción al inicio, ahora le metí una pausita.
2: La pausita.
0: Pero, como siempre, mi saludo característico. ¡Gente de RPP! Yo sé que van a estar con nosotros. En breve comienza el Ecuador Costa de Marfil y el relato va a estar a cargo de Gino Bonatti.
2: Gracias, Vicente. Dime, Pedro.
3: Solo para recalcar, Gino, que este es el segundo partido del Grupo E. Segundo partido del Grupo E, ya jugó Alemania temprano, ya tiene 3 puntos, venció por 7-1 a Curazao. Y este es el partido que cierra la jornada del Grupo E, la selección de Ecuador contra Senegal.
2: Bueno, vamos que nos gane el tiempo, así que vamos inmediato con alineaciones. Así formará la selección ecuatoriana.
3: El cuadro de Ecuador sale de la siguiente manera. En el arco, Hernán Galíndez con la camiseta número 1. Línea de 3 en el fondo. Joel Ordóñez con la 4. William Pacho con la 6. Y Piero Hincapié con la número 3. En el medio campo van a estar Alan Miranda con la 14, Alan Franco con la 21, Moisés Caicedo con la 23 y Pedro Vite con la número 15. Y en el ataque, Gonzalo Plata con la 19, John Yeboah con la 9 y Ener Valencia como capitán con la 13, el cuadro ecuatoriano.
2: Perfecto, así va a formar entonces Ecuador. ¿Y cómo va a formar Costa de Marfil?
3: Costa de Marfil sale de la siguiente manera, con la 1 Yaya Fofaná, mientras que la pareja de centrales es Emmanuel Agbadú con la 20 y con la número 5 Wilfred Zingo. Por el lado izquierdo va a estar Gilán Conú con la número 3 y por el lado derecho con la 17 Geladue. En el medio campo, capitán del cuadro de Costa de Marfil, Frank Kessié con la 8, Seco Fofaná con la 6, Jan Diamond con la 11 y Basumaná Touré con la número 24. En el ataque van a estar con la 12 Eli Guayí y con la número 19 Nicolás Pepe.
2: Nicolás
3: Pepe.
2: Pepe, Pepe, Pepe, así
0: Pepe,
2: es.
0: Pepe, Pepe,
2: vamos a meternos Pepe a vivir los primeros 45. ¿Quiénes son los encargados de impartir justicia, Pedro Goñi?
3: Hay terna francesa para este partido. El juez principal es François Letessier. Va a estar asistido por Zaire El Munir, También el segundo árbitro es Mendy Ramouni. El cuarto es de Arabia Saudita, Khalid Alturais. Y en el VAR van a estar Jared Gillette y Willy Delgado.
2: Perfecto, bueno, así estamos entonces, listos para meternos a vivir el inicio de esta historia, el capítulo número uno de esta historia entre Ecuador y Costa de Marfil. Irwin, va a empezar el partido.
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2: Ahora sí, vamos a meternos a vivir los primeros 45 minutos de esta historia. Hace mucho calor en este momento, Pedro Boñi, tú que tienes también el control del clima.
3: A ver, Gino, en estos momentos en Filadelfia está haciendo calor. Filadelfia, que justamente hablábamos del estadio de Filadelfia, que tiene una capacidad para 67.594 personas, 29 grados de calor en estos momentos, pero ojo, que se pronostica que aproximadamente en una hora podría haber lluvia, sensación térmica de 31 grados dentro del estadio.
2: Vamos a ver entonces, me tengo que abrigar acá.
3: Calor pero con lluvia.
2: Sí, claro, acá sí la temperatura está baja, acá sí está baja, bueno. Estaba programado para las 6 de la tarde la peruana, sin embargo ya son 6 y 2. Todavía no se ha iniciado, raro porque hoy en día con el tema de los derechos de televisión, por Dios, ¿cómo están con eso? Con la publicidad en el cooling break, una locura es.
3: Hydration break para la FIFA en,
2: pero,
3: este momento.
2: ¿Cómo?
3: Hydration break.
2: Hydration break, ok. Muchas gracias, señor Pedro Boñi, ya vino obviamente con todas las... tendencias mundialistas luego de su paso por México. Ahora sí, amigos de RPP, vamos a vivir los primeros 45 minutos de esta historia cuando quiera, profe. ¿Ah? Ya juegan las selecciones de Ecuador y Costa de Marfil. En estos primeros 45 minutos, la selección ecuatoriana va a atacar de sur a norte, de norte a sur. Lo hace el equipo de Costa de Marfil, que hoy juega de naranja. No me hace recordar a Holanda este uniforme que tiene hoy el equipo de Costa de Marfil. Sale jugando el cuadro ecuatoriano. La pelota la tiene Hincapié. Va Hincapié. Avanza Hincapié. Quiere pasar. Mete segunda. Lo frenaron con falta, dice el árbitro. Le tiró el camión encima a Due. La pelota se va del terreno. Simplemente dice que será saque de meta que favorece a Costa de Marfil. 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
2: Por ahora estamos sin goles, 0-0. 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Sale jugando Ecuador. La pelota por el sector derecho, parte baja de la tribuna de Oriente. Por ahí sale el cuadro ecuatoriano atrás para que todo empiece con Pacho. El toque corto más, la mueve Ecuador. Avanza Hincapié, debajo de Occidente, verticaliza, juega hacia adelante. Aparece en escena ahora Gonzalo Plata, tres cuartos de cacho de ataque por el freno en Ener Valencia. Tiene que meter un pelotazo de 30 metros, de 40 metros hacia atrás para que todo empiece en área de Ecuador. Antes una falta, lo que señala el árbitro, por eso será tiro libre a favor del cuadro ecuatoriano. Hubo falta, sí, qué falta. 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
0: Cuando uno ve jugar a Piero Hincapié, al igual que lo hace en el Arsenal de Arteta, el lateral izquierdo, y uno pregunta, ¿y dónde está Estupiñán? Que es un lateral ofensivo que tenía antes la selección ecuatoriana. Se prefiere tender la parte defensiva con Hincapié por ese lado.
2: Se viene Ener Valencia, le pegó al arco. ¡Oh! ¡Oh, no! La pelota que pasa cerca al poste derecho del arco que defiende Fofaná. Será saque de meta a favor de Costa de Marfil. Avisó, ojo, ¿eh? Avisó Ecuador. Pero qué tal fierrazo le metió Ener Valencia. Un fierrazo como el de Aceros Arequipa.
0: Termina el final pateando Moisés Caicedo, que es el jugador del Chelsea del fútbol inglés. Rompió líneas hacia adelante, acompañó el bloque ofensivo Caicedo, pero en verdad la ejecución fue bastante mala. Primera llegada de Ecuador con ese disparo de larga distancia.
2: Por ahora no hay goles, estamos 0-0, se va a jugar el lateral, saque lateral, te apuesto, donde ganan los que la ven. Pasaron ya 2 minutos de esta primera parte del tiempo. 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La pelota se juega en este momento desde el costado. Será saque lateral que favorece al cuadro ecuatoriano. Busca Ecuador. La pelota ahí cerca a la frontera. Está moviendo el balón Ecuador. Ojo que solo, libre de marca, espera por la banda para mostrar su fútbol en ataque. Ahora Alan Minda. Domina Minda, se viene Minda, sigue Minda. Busca asociarse. Estaba perdiendo la posesión de la pelota. ¿Hubo falta o no hubo falta sobre Gonzalo Plata?
3: No, siguen las acciones, Gino.
2: Deja seguir el árbitro. Gracias, Pedro Goñi. El fútbol continúa. Ener Valencia. ¡Epa! Eso sí es falta, señor. Por favor, eso sí es falta. Eso sí es falta. Será tiro libre que favorece la selección ecuatoriana. Le dieron a Ener Valencia. Se lo llevaron puesto, como se diría criollamente hablando. Es tiro libre a favor de Ecuador. Tiro libre. Apuesta total para ganar. Hay que creer.
0: La primera no se la cobraron a Gonzalo Plata, que se toca la cara.
2: Le dieron en el rostro. ¿Eh?
0: La segunda bien, porque le pegan por detrás a Ener Valencia, este número 8 que sí, que es el segundo medio centro, porque este equipo de Costa del Marfil juega con doble medio centro en su estructura de juego.
2: Ya se recupera Ener Valencia, el fútbol continúa, sale jugando la selección ecuatoriana, estamos llegando a los 4 minutos. De la parte inicial del partido, 0 para Ecuador, 0 para Costa de Marfil. Desde su arco va a salir Galíndez. Sale jugando Ecuador, la pelota pasa por los pies de Alan Franco en el fondo. Sale largo Ecuador, la pelota que cruza la frontera. Lo iban a buscar a Ener Valencia, también quería Minda. Está recuperando la pelota Ecuador, ojo, ¿eh? Posesión larga de Ecuador. En cuanto a posesión, Ecuador la tiene más en estos primeros 4 minutos.
0: Y gana los rebotes, lo gana con Minda, el medio central zurdo que tiene, y con Moisés Caicedo. Se ve Ecuador, Gino.
2: Acá se ve la selección ecuatoriana, está recuperando la posesión de la pelota. Ahora Singo, sale Costa de Marfil, balón atrás, va a presionar arriba, va a ir a pelear arriba. Llevó a el balón, se va del terreno debajo de Oriente, vértice con la Popular Norte. Si tenemos como referencia el Nacional, será lateral en salida que favorece a Costa de Marfil. 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
2: Acá se viene Costa de Marfil por la banda, pegadito a la banda va Dué, se apoya Dué, la pelota atrás, tiene el balón el cuadro naranja, pasaba por los pies de Kessi, toca y toca Costa de Marfil, va a presionar arriba la salida. Ecuador ahora no podía recuperar la pelota de Yehuá. Ojo con esta. Se viene Costa de Marfil. Balón atrás. Tiene que sacarla con los pies Galíndez. La pone en lo más alto. Sí, en lo más alto de Filadelfia. La pelota que aterriza debajo de Oriente. Sale Ecuador. Pegadito a la banda. Por ahí arranca Caicedo. Va, trepa. Llega hasta la frontera. Hasta la línea que divide ambos lados del terreno. La apertura será por la banda. No iba a llegar a la cita con esa pelota ahora Langminda. Ha recuperado Costa de Marfil. Pasaron 6 minutos de la primera parte. Estamos sin goles. 0-0. 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Espero que esté en el medio. Controla Diomande. Juega atrás Diomande. Toca Costa de Marfil. Ahora el recorrido será por la banda izquierda en salida para Costa de Marfil. Es decir, debajo de Oriente en esta primera parte. Por ahí transcurre el fútbol, la tiene Costa de Marfil, la pelota es para Kessi, domina Kessi, toca atrás, se agrupa, se repliega un poco ahora Ecuador detrás de la línea media del cuadro ecuatoriano.
0: Sí, está un poco observando el planteamiento de Sebastián Becasese, juega con 4 en el fondo, Franco Ordóñez, Pacho e Hincapié, son los 4 que defienden. El doble medio centro es Viti y Caicedo. Viti es el más técnico, el distribuidor de juego. Caicedo es el que tiene más agresividad para jugar. Llegó a por derecha, zurdo por derecha. Lo han ubicado por izquierda a Minda, que tiene más ida y vuelta. Y queda Gonzalo Plata casi a la misma altura que Ener Valencia, jugando como si fuera el segundo delantero Plata del equipo ecuatoriano, Gino.
2: Hubo falta, le estaban pegando a Domández. Será tiro libre a favor de Costa de Marfil. Sí, será tiro libre para el cuadro naranja. Es tiro libre, apuesta total para ganar. Hay que creer. ¿Quién es ese, Pedro Goñi, tú que todo lo sabes?
3: Si no me equivoco, es Tego Calderón.
2: Ajá, Tego Calderón en la tribuna. Ha de la bahía del Negro Calde. Aquí el fuego continúa. La pelota atrás, ya la tiene Fofana, el arquero de Costa de Marfil. Cuando estamos llegando a los 8 minutos de la primera parte, sale el cuadro africano. Balonazo largo, se va fuera en verde y esto vale a ver cómo termina. Trepa por la banda Domande, arranca Domande. Quiere encarar y pasar, se va a meter hasta la cocina, le espera para la marca, hincapié. Recupera la posesión de la pelota ahora Ecuador. El balón se va por un costado del terreno, había pegado la pelota. Me parece que fue en Domande, sí, será saque lateral en salida. Para el cuadro de Becasese, el lateral en salida para Ecuador.
3: Gino, dando indicaciones, Sebastián Becasese, que está debutando en una Copa del Mundo. El técnico argentino de 45 años debuta como entrenador con la selección de Ecuador. Lo mismo hace Faé, el técnico de Costa de Marfil, está debutando también en una Copa del Mundo.
0: Una diferencia.
2: Bueno, Becasese, bueno.
0: Claro, dime, Vicente. Becasese debuta como principal, pero él ya viene con dos procesos mundialistas con Sampaoli, con Chile en el año 2014 en Brasil y también con el mismo Sampaoli, pero con la selección argentina en el año 2018.
2: Acá se viene la selección ecuatoriana, somos RPP, la radio oficial del Mundial 2026 y transmitimos la auténtica pasión de la Copa del Mundo.
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2: La pelota se va por un costado, será lateral en 9 minutos. Que favorece la selección de Costa de Marfil para jugar con las manos. Va Konu. Aquí está Konu para el lateral. Acá me ha pasado toda la pronunciación francesa el señor Pedro Goñi.
3: Vicente.
2: Se juega el lateral. Balón en el medio. Ahí en la frontera. En la línea que dividíamos lado la tiene Pacho. Avanza, gana metros. No, pone el freno, hace la pausa. Juega atrás. Empiezan a formarse las sociedades en el fondo de Ecuador. Sale William Pacho. Lo tiene cerca Ordóñez. Sigue Pacho. Lo haga presionar. Se apoya con Ordóñez. Está tocando Ecuador, sale ahora por el lado derecho, parte baja de la tribuna de Oriente, por ahí transcurre el fútbol ahora con Alan Franco, pelota atrás, otra vez Alan Franco, atrás para Ordóñez, el que pide la pelota es Pacho, toca y toca la selección ecuatoriana, observa Costa de Marfil que le regala unos metros para la salida, y ahora sí se animó Ecuador con un balón largo, se fue la pelota, ¿eh? Llegó a sacar el centro hincapié, esto vale, se viene el primero, gol de Enner al arco, la pelota que se va por arriba, no sé si el balón se le había ido o no a hincapié. La cosa es que Enner Valencia tuvo la más clara de gol debajo del arco. La posibilidad ecuatoriana desperdiciada en 10 minutos. Seguimos 0-0.
0: Para mí se va de la cancha, se rebala un central, se rebala un central del equipo de Costa del Marfil, justamente se rebala el número 20, Emmanuel Agbodú, se resbaló. Pedro me dice, uno puede tener un rebalón en la vida, pero esto le puede costar un gol a Costa de Marfil. Ahora, arman la jugada por izquierda en amplitud, Minda con hincapié. Para mí el balón traspone la línea de embarcatoria, centro hincapié y Valencia, Enner, por no tener derecha, porque si él tiene derecha, define en una, se tuvo que perfilar por la izquierda y ahí es donde Enner Valencia pierde la opción más clara del partido, Gino.
2: Seguimos, estamos en 11 minutos. Sale Ordóñez, uy, los van a presionar ahora Galíndez, tiene que sacar la pelota. William Pacho la juega larga. La pelota que cruza la frontera, quiere Ecuador. El despeje era de Dugué. Otra vez insiste Ecuador, no podía Enner Valencia. Y es que Enner Valencia tiene situaciones así, ¿no? Muchas veces las más fáciles las hacer, las termina errando.
0: En el Mundial de Brasil,
2: más complicada las hace.
0: En el Mundial de Brasil 2014 se pierde un gol sin nombre ante Francia, que le costó a Ecuador la eliminación en fase de grupos de ese Mundial.
2: Ahí está el datito, como siempre, de Vicente Cinero. Sale jugando Fofana para el cuadro de Costa de Marfil. Uy, y la barra celebra, ojo. Ay, ¿cómo celebra la barra? El fuego continúa. El balón se va del terreno, será lateral. Está celebrando ahí en la tribuna, en Filadelfia, los hinchas de Costa de Marfil y de Ecuador.
3: La gente de Ecuador en Filadelfia ha sido una fiesta. No, sabes que Filadelfia fiesta. Es conocida también como la ciudad de Rocky Balboa por la película.
2: Cierto.
3: Le pusieron la camiseta, el monumento de Rocky Balboa allí, ¿no? En Filadelfia, los hinchas ecuatorianos.
2: Sale William Pacho, aprieta la tele Pacho, sale Ecuador. Pasaron 12 minutos de esta primera parte. Toca Pacho, Ordóñez, lo van a presionar. La juega larga, la pelota que llega hasta ahí, hasta la frontera, hasta la línea media. Está recuperando la posesión de la pelota Costa de Marfil ahora. El balón va a terminar lentamente en las manos de Galíndez. 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
2: Me gusta Ecuador, ¿eh? Me gusta el arranque de Ecuador. Estamos sin goles, 0-0. Tiene la pelota, mira, un hincha peruano, ¿viste? Un polo peruano ahí en la tribuna. Me gusta Ecuador, por ahora sin goles, 0-0.
0: Y acaba de pegarle Yeguá de media distancia, zurdo por derecha. La tira desviado Yeguá. Te contaba de Ecuador, que juega casi con un sistema 1-4-4-2 de Cacese. Costa de Marfil también hace un sistema similar. Secó Fofaná y que sí están como doble medio centro. Diomón juega con el perfil cambiado, zurdo por derecha. Por el otro lado está Touré jugando con la 24 como externo izquierdo. Y los dos que van por el medio son Elí Guayí, al igual que está acompañado por ahí con Nicolás Pepe. En este partido Nicolás Pepe está centralizado, en otro juega de extremo.
2: Le metió un fierrazo, llevó a esa pelota. ¿Ah? ¿Qué tal fierrazo le metió, llevó a un fierrazo como el de Aceros Arequipa? Domina la pelota Costa de Marfil. Va con el balón Diomande, sigue Diomande, juega atrás. La presión será de Ener Valencia atrás para que todo empiece con el cuadro marfileño. Sale Costa de Marfil, avanza Zingo, gana metro, llega hasta el círculo central Zingo. Y ahora sí, soltó la pelota para que arranque Due, pegadito a la banda, pegadito a la línea, tocó Due, se viene Costa de Marfil, balón atrás, se repliega ahora Ecuador, junta líneas para defender el cuadro ecuatoriano. No tenemos goles, estamos 0-0, pasaron 14 minutos ya del primer tiempo, y ya sabes que el tiempo es de la Universidad César Vallejo. 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Sale Ecuador, sale desde el fondo. La pide solo libre de marca. Bueno, la estaba pidiendo Moisés Caicedo. Jugaron atrás con Galíndez. La pone en lo más alto. El balón que cruza la frontera. El que no podía ganarla era Minda. Y ahora recupera Costa de Marfil. Ojo que por la banda va Diomande. Por la banda va Diomande. Dásela a Diomande, hermano. Va por dentro. Quiere encarar. Hizo la más difícil. Lo quiso hacer en todo caso la más difícil Pepe. Juega Pepe. Y ahora sí Diomande. Tres cuartos de cancha que ataque. Se viene para sacar el centro. Va Diomande. Quiere encarar. Sigue Diomande. Lo esperan para la marca. Diomande se metió en la cocina, pelota al medio, está el primero al arco. ¡Oh! El despeje de Minda, la pelota en lo más alto, en 15 minutos avisó Costa de Marfil.
0: Pero bloquearon el remate de los ecuatorianos, que es lo que mejor hacen. Defienden muy bien, saben defender con dos líneas de cuatro, tanto a lo ancho como también aglomeran gente en el centro.
2: Ahora muy pocos goles recibió en la clasificatoria.
0: Cinco nada más.
2: Claro, es una cosa tremenda lo del sistema defensivo.
3: Se clasificó como segundo.
2: Ese con Ecuador, de acuerdo. Y ahora se viene Ecuador, mira cómo arranca Gonzalo. Va Plata, la pelota es para Ener Valencia. Quiere Ener Valencia, lo estaban cruzando. Le sacaban el balón sin falta. Bien Agbadua. Y ahora va, pelota atrás, ojo con Ener. Va a presionar la salida, tiene que reventar Fofaná. Un fierrazo. ¿A qué tal fierrazo le metió Fofaná? Un fierrazo, como el de Aceros Arequipa. La pelota cruzó la frontera. Se viene por la banda ahora Costa de Marfil. Arranca con la pelota para meter segunda, tercera y hasta cuarta por ese lado Diomande. Prefiere apoyarse. Balón al medio. Se viene por el primero. Oh, oh, la más clara de gol. Sí, la más clara de gol. Fue para Costa de Marfil. La pelota prácticamente besó el poste derecho de Galíndez. Estuvo el primero. Lo tuvo Costa de Marfil en los pies de Touré.
0: Sí, y la jugada se arma por derecha. Y en sucesivos pases por abajo, construyendo juego Costa de Marfil, Touré de zurda en una, le pega con borde interno, cruzando el remate. Para mí es tiro de esquina. Llega a tener contacto con la pelota Galíndez. Galíndez abajo, mano izquierda, desde mi punto de vista, llega a desviar el balón. Sin embargo, el árbitro da saque de meta. La más clara de Costa de Marfil se la perdió Touré. La más clara de gol de Ecuador la tuvo hace un rato Ener Valencia.
2: Estamos 0-0, se viene el gol, está Ecuador. A ver, Minda, si lo tocan es penal, porque está en el área de Costa de Marfil. Le sacaban la pelota a Minda, se la sacaron sin falta. Y ahora la respuesta de Costa de Marfil. Se pone bonito el partido, está lindo el Mundial y lo vivimos por RPP. Y va otra vez Costa de Marfil. A ver qué sale de esta. Arranca Due por el freno, hace la pausa, pelota al medio, Fofana. El toque primero otra vez, Fofana. Diomande ahora, va Diomande en el área, espera Guay. Se viene Diomande, va a encarar. Qué buena pelota, este primero le pegó el arco. ¡Oh! Le pegó Guay. La respuesta de Galíndez, qué bien la hizo, por Dios, qué bien la hicieron. La termina Guay, es cierto. El remate a las manos de Galíndez.
0: Gran pase del zurdo Diomond. Jan Diomond le mete un balón en profundidad a espalda de Piero Hincapié, como también a espalda de Pacho. Y este Eli Guayí definió mal. Un remate muy suave. Le regaló el balón a Galíndez. Segunda opción de gol Gino, que tiene Costa de Marfil que ataca.
2: Acá se viene Diomond de centro al área. El balón que se va a perder cerca del banderín del córner. El árbitro dice... Le va el tiro de esquina, ¿no? A Costa de Marfil, sí, será tiro de esquina. 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
0: Y ahora el dominio lo tiene Costa de Marfil. Había comenzado mejor Ecuador en los primeros 10 del partido, pero lo ha equilibrado y está ganando profundidad Costa de Marfil, que intenta vencer a Galíndez.
3: Y va con la número 19, Pepe, a cobrar el tiro de esquina. Pepe, el marfileño de 31 años, va a sacar el tiro de esquina a favor del cuadro marfileño.
2: Perfecto, gracias Pedro Boñi. Se va a jugar el tiro de esquina. La pelotita parada, el balón detenido, es córner para Costa de Marfil. A ver qué sale de este córner. Balón en el área. Viene el despeje. La sacó William Pacho. La pelota no se ha ido. Está recuperando la posesión del balón ahora Costa de Marfil. Acciones detenidas. ¿Qué pasó, Pedro?
3: Está sentido Moisés Caicedo, Gino. Caí en su área y ya se levanta el jugador del Chelsea. El niño Moy, como se le conoce en Ecuador. ¿Cómo? El niño Moy, como se le conoce en Ecuador a Moisés Caicedo, el jugador del Chelsea, está pidiendo que se le sancione una falta a un jugador de Costa de Marfil. Habla con el árbitro François Letizier.
2: Sí, qué fábula. 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
0: Sin balón lo golpea a Zingo.
3: Sí, Zingo lo termina golpeando sin balón. Habla Letizier con Moisés Caicedo. Están hablando también con el capitán Ener Valencia del cuadro de la selección ecuatoriana. Se queja, está muy molesto el niño Moy con la número 23 en Ecuador.
0: Parece un niño engreído.
2: El niño Moy, bueno.
0: Se Caicedo con el árbitro.
2: Estamos llegando a los 20 minutos de esta primera parte. No hay goles. Por ahora 0 Ecuador, 0 Costa de Marfil. El marcador llega, gracias. ¡A golazo! 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Seguimos.
3: Todavía no ingresa Marfil. José Caicedo, está con 10 Ecuador, ojo.
2: Y ojo que se viene Diomande, que siempre va por ese lado derecho, debajo de Occidente. Retrocede la pelota, vemos lo que está en el medio, controla Zingo. Juega hacia adelante, va que sí ahora, sigue que sí, juega Diomande. Toca y toca Costa de Marfil, se repliega, se defiende Ecuador. Va por la banda el cuadro marfileño con Due. Retrocede en la pelota, no encuentra espacios Costa de Marfil. Y ahora juega lejos, muy lejos del arco de Galíndez. La pelota está en la línea media, en el círculo central. Ahí la tiene Costa de Marfil. Ecuador espera replegado. Casi 21 minutos de la primera parte. Ahora por la banda, debajo de Oriente. Va a participar con U. Retrocede la pelota. La pide Zingo. ¿Qué pasó? ¿Qué pasó?
3: Se vuelve loco Caicedo porque todavía no lo dejan ingresar al terreno de juego. Todavía no lo dejan. Le reclama al cuarto árbitro. Y ahora sí, la señal de Tessier. Entra al terreno de juego Moisés Caicedo. Ecuador con 11 ya.
2: Se volvió loco, prácticamente Moisés Caicedo reclamando. ¿Cómo le dicen? El niño Moy.
3: El niño Moy.
2: El niño Moy. Ahí está. Uy, se metió al área centro y gol. Ahí está. La saca William Pacho. Se defiende Ecuador. Insiste Costa de Marfil. Aquí puede estar. La pelota para Due. Va a sacar el centro. Está replegado del cuadro ecuatoriano. Se defiende Ecuador. Sigue Due. Se equivoca. Y ahora recupera Ener Valencia. Lo vienen jalando. Lo vienen tomando de la camiseta. Le cometen falta. Se empezaron a dar. Entre Ener Valencia y Zingo. A ver, tarjeta para los dos o no. A ver.
0: Pueden expulsar a Valencia, el goleador de Ecuador en los mundiales.
3: Y le piden que se calme. Se abrazaba ahí con sus compañeros. Habla ahora ahora Valencia con el árbitro Letizier está hablando porque se golpeaban los dos con Zingo. Zingo lo comenzaba a jalar.
0: Le dio con el codo, ¿eh?
3: Al goleador le daba con el codo y lo empuja. Ener Valencia lo empuja y le insulta, lo paraba ahí justamente el número 6 del cuadro ecuatoriano, William Pacho. Le pedía tranquilidad a su capitán.
0: Es un partido muy físico y también muy friccionado, pero igual me gusta porque tiene jugadores de buena técnica. Hasta el momento, el más desequilibrante del partido es Jean Diomond, el de Costa del Marfil, que juega por derecha, el turbo por derecha. Está haciéndolo, lo está complicando a Piero Hincapié. Piero Hincapié, que ha marcado a los mejores jugadores de la Champions League jugando hasta la final con Arsenal, pero creo que ahora Hincapié está sufriendo con Diomond por ese lado.
2: Pedro Goñi, cuéntame, ¿cómo van las apuestas?
3: Gino, las apuestas van de la siguiente manera. Costa de Marfil está pagando 3.33, el empate 2.90. Y si gana, Ecuador paga 2.40. 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
2: Se viene Ecuador. La pelota que revienta el travesaño. Insiste Ecuador. Busca el primero. Se ha salvado Costa de Marfil. Va Hincapié. Sigue Hincapié. Por el freno, hace la pausa, pelota atrás, qué gol, por Dios, que falla Ecuador, que ahora busca, que ahora intenta, aquí puede estar, le pega Minda al arco, será saque de meta a favor de Costa de Marfil, saque de meta Head and Shoulders con el nuevo anticaída con Romero.
0: Y se han olvidado el tiempo de rehidratación, pero la opción que ha perdido Ecuador, me parece que es Yeguá, el que hace la diagonal de derecha hacia el medio. Zurdo por derecha siempre va a buscar el remate a puerta, como fue el gol, por ejemplo, hoy de Países Bajos, el segundo gol, y la pelota impactó en el travesaño. Lindo el partido, Gino, porque hemos tenido opciones de gol en ambos lados. Creo que Ecuador ha tenido la de Valencia y esta llegó al travesaño. Igualmente tuvo dos opciones de gol el elenco de Costa de Marfil.
3: Y ahora sí, Gino, tiempo de hidratación para los equipos. Aprovecha también la televisión para hacer una pausa.
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2: Perfecto. Pedro Goñi, cuéntame, ¿cómo van las apuestas?
3: Gino, las apuestas están de la siguiente manera. Costa de Marfil está pagando 3.33, el empate paga 2.90 y si gana Ecuador, 2.40. 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Siguen hidratándose los jugadores, tanto de Costa de Marfil como del cuadro ecuatoriano. Gino, Ecuador que llega de golear por 3-0 a Guatemala. No pierde, ojo, no pierde la selección de Becasese desde el 6 de septiembre del 2024, donde cayó por eliminatorias entre Brasil por 1-0. Desde el 2024, Ecuador no ha perdido un partido.
0: Tú sabes que en el resumen hasta el momento del partido, la posesión de balón es de Costa de Marfil, 60% contra 40%. Le dan en la estadística oficial una gran ocasión de gol a Costa de Marfil, pero se han obviado la del travesaño de Yeguá. Ecuador es el que más remata a puerta, 4 remates totales contra 2. Sin embargo, no han habido tantos remates directos, porque el tiro al travesaño se considera al final como un remate desviado. Más allá que para mí es una opción de gol que ha tenido la selección ecuatoriana. Y yo te decía, por el lado de Costa de Marfil me quedo con Jean Diomond, que es el más desequilibrante zurdo por derecha. Y este Dué, el lateral derecho, Gino, es el hermano del Dué, campeón de Champions, bicampeón de Champions con el PSG. Uno juega por Francia y el otro juega por Costa de Marfil.
3: De Desiré Dué.
0: Claro, y en el amistoso que tuvo Costa de Marfil contra Francia, este lateral derecho Dué hace uno de los goles de su selección.
3: Y lo aplaudí en la banca, deciré Dué.
0: Su hermano.
3: Su hermano, correcto. Ya conversaban entre ellos los jugadores de Costa de Marfil. Aprovechaba Becachese para hablar con los seleccionados de Ecuador. Se van a reanudar las acciones, Gino. Una locura, una fiesta para los ecuatorianos en Filadelfia.
2: Es verdad, bueno. A ver. Vamos a ver. ¿Qué es lo que sucede? Porque ya pasaron 27 minutos. Ah, 27 minutos. ¿Sabes lo que les falta a este partido? ¿Sabes lo que le falta a Pedro Goñi? ¿Sabes lo que le falta a Vicente Cisneros?
0: ¿Qué le falta?
2: 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Seguimos. Domina la pelota otra vez Ecuador. Balonazo para Ener Valencia, que parte habilitado. Quería Ener Valencia. Viene el despeje. Recupera la posesión de la pelota el cuadro ecuatoriano. El equipo de Becasese, que por ahora está igualando 0-0 con Costa de Marfil. Le pegaron otra vez. ¿Y eso no es tarjeta? Yo pregunto si eso no es tarjeta, señor. Por favor, Pedro Goñi, cuéntame.
3: Sí, le sacaron tarjeta amarilla. Ya viene el primer amonestado del partido, Gino. Justamente al número 6, a Seco Fofaná, con la número 6, amonestado con tarjeta amarilla. Una falta. Termina cobrando una falta contra el número 13, Ener Valencia, el capitán, contra el niño Moy, finalmente, contra Moisés Caicedo, el número 23, que se quejaba. Ya venía quejándose Moisés Caicedo, hablaba incluso con Letizier cuando no lo dejaron entrar, y ahora sí le cometen la falta, y ahí está el primer amonestado del partido, Fofaná, Seco Fofaná con el número 6.
0: ¿Cómo pegan estos muchachos, Gino?
2: Terrible.
0: Pegan mucho los de Costa de Marfil.
2: Acá seguimos, domina la pelota el cuadro ecuatoriano, pone el freno, hace la pausa Minda, juega atrás para que todo empiece ahora con William Pacho. Llega hasta la frontera, hasta la línea que divide ambos lados del terreno. La sociedad ahora se apoya por ese lado del campo para que participe Pedro Vite. Atrás en el fondo está Galíndez, le van a presionar, la tiene Pedro Vite, toca corto nomás, otra vez Vite que se recoge varios metros para salir jugando. Es una especie de Pedri en España, ¿no, Pedro Vite?
0: Es que este Pedro Vite es el jugador más técnico de la mitad de la cancha de Ecuador, porque Caicedo es físico, Minda también es físico, Yeguay más un delantero, entonces Vite tiene que tener más contacto con el balón, que es lo que le pide el profe Becasese. Mira, nuevamente se mete entre los centrales, lo que era la jugada, la volpiana con la Volpi.
2: Qué buena pelota puso, ¿eh? Y parte habilitado ahora por la banda para sacar el centro, ahora Minda, pelota al segundo palo. ¡Oh! La respuesta de Fofana, ¿eh? Para decirle a todos que el peligro por ahora ha pasado el arco de Costa de Marfil. 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
2: Se viene Ecuador, aquí está el gol. A ver, va Vite al arco. Se le sacaron a Caicedo. Le quedó a Yoguá. Va Yeguá. Otra vez Vite. A ver si Canto llegó al arco. No. Se salva Costa de Marfil. Pero la gente aplaude el intento. La gente aplaude las sociedades ofensivas que forma Ecuador. De pie lo aplaude Mario Pinedo. Estamos por ahora 0-0 en 30 minutos. Se salva Costa de Marfil.
0: Pero segundo travesaño, Gino, segundo travesaño, buena jugada de Caicedo, de Vite, el pase de Vite es muy bueno. Vite lo deja mano a mano a Minda contra el arquero y Minda estrelló el balón nuevamente en los palos. Gino, tocaron el timbre,
2: llegó a la puerta, tocó el timbre, sonó din-don, no le abrieron. Seguimos 0-0, estamos en 30 minutos, sale el cuadro ecuatoriano ahora. Qué bien Vite, por Dios, qué jugador tiene Ecuador, qué crack con la pelota, ahí el habilidoso Pedro Vite. Juega por la banda de Ecuador. Estamos sin goles. 30 minutos pasaron de la primera parte. 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El balonazo largo. Se va por en verde y esto vale. Quería pasar al ataque hincapié. Le sacaban la pelota. Está recuperando Costa de Marfil. Sale tocando Dué. Sigue Dué. Le respira en la nuca prácticamente. Le sacan la pelota. El árbitro dice que será lateral para Ecuador. Sí, será lateral. Saque lateral. 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Juvencapié, la pelota atrás, la mueve ahora a los Franco. El balón para William Pacho, que está en la línea media, en la frontera, ahí en la línea que vivía volado del terreno. Ya toca atrás para Ordóñez, la mueve Ecuador, pasó de izquierda a derecha ahora el cuadro ecuatoriano. A ver si despega Yeboah, sigue Yeboah, arrancó debajo de la tribuna de Oriente. Empieza a formar una sociedad ahora con Gonzalo Plata. Se viene Gonzalito, aquí está Gonzalo, falta. El árbitro dice que no, para mí hubo falta. Bueno, el árbitro dice que no. La pelota termina en las manos de Fofaná. Balón en salida para Costa de Marfil.
0: Está tratando de observar algunos datos. En esta selección ecuatoriana ya ha rematado dos veces a los postes. Uno al travesaño y otro al poste. Los remates de Minda y también de Yeboah, ¿sabes? Los jugadores que van por los costados con el perfil invertido. Un Ecuador que ha estado muy cerca de anotar en media hora del partido, pero uno decía, su mérito es que defiende bien, 5 goles en contra en Conmebol, pero ¿cuál es su demérito? Por lo menos en los partidos oficiales, por los amistosos que ha anotado, le falta contundencia, más allá que tiene al goleador de los mundiales por la selección ecuatoriana, que es Ener Valencia, que convirtió 6 hasta el momento.
2: Sigue el fútbol. La pelota la tiene Costa de Marfil. El balón atrás, a jugar ahora Zingo. Avanza Zingo, verticaliza, juega hacia adelante. 3/4 de cancha que ataque. Arrancó Diamande, sigue Diamande. A ver si termina el remate. Bueno, no. Le pegó muy mal a la pelota Fofaná. La regaló. Sí, la regaló ahí a las escaleritas de Rocky Balboa ahí en Filadelfia. Hasta ahí llegó la pelota. Saque de meta que favorece Ecuador. 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
0: Está mirando el ranking FIFA, que el último ranking FIFA fue publicado el 11 de junio. Ecuador tiene 1.597 puntos. Es el 24º lugar, ocupa el equipo sudamericano. Costa de Marfil tiene 1.540, ocupa el 33º lugar. Quiere decir que Ecuador está mejor ubicado que Costa de Marfil.
2: Se viene Ecuador otra vez. Qué bien juega Gonzalo Plata. Qué buen jugador es Gonzalo Plata. Va a buscar Ecuador. Ecuador con este equipo tranquilamente va a pasar un par de fases.
0: Tiene aquí que ganar Ecuador. Perfil.
2: Hoy día lo gana. Tú tranquilo, yo nervioso. Acá se viene Moisés Caicedo. La pelota es para Pedro Vite. La pide Hincapié. El balón es para Hincapié, no. La dejó pasar para Gonzalo Plata. Resuelve a Gonzalo, le dice. Jugó para Hincapié, la pierde. Recupera Costa de Marfil. Busca la salida clara. Busca la salida limpia en el equipo africano. Presiona la salida Gonzalo Plata. Sale largo Costa de Marfil. La pelota llega al medio. Y ahí en la línea media estaba William Pacho, que ya recoge el balón, se apoya con Caicedo. El niño Moy es quien tiene la pelota, la toca Caicedo, Pedro Vite, otra vez Pacho, forman un triángulo, pero en un lugar donde no le hacen daño, en un lugar donde no sufre Costa de Marfil, lejos por ahora Ecuador. Ahora sí, se anima a ir adelante, debajo de Occidente, vértice con la tribuna norte, va Gonzalo Plata, se sacó a uno, se sacó a dos, va Gonzalo, sacaba el centro, recupera la posesión de la pelota Costa de Marfil, que ahora sale rápido, la juega larga, por la banda, va a prender la moto, va a arrancar con la pelota ahora Diamande, arrancó, metió segunda, se lo comió a Hincapié, que quedó mal parado, sigue Diamande, esto es gol de Costa de Marfil, pelota al arco.

0: que iba a ejecutar, o en todo caso ejecuta el remate sobre la marca de Franco, pueda convertir el primer gol de Costa de Marfil. Gino, el partido está en un gran nivel, intenso, buena técnica. El problema de los dos es en zona de definición, como que se le apaga la luz tanto los atacantes de Costa de Marfil y Ecuador, por eso que el partido sigue 0-0 y no puede gritar un gol.
1: Hasta ahora pasaron 35 minutos, somos RPP, la radio oficial del Mundial 2026, y transmitimos la auténtica pasión de la Copa del Mundo.
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1: Sale jugando Costa de Marfil.
3: Gino.
1: 36 minutos. ¿Qué pasa, Pedro Goñi? Cuéntame.
3: Gino, y si quieres un poco de estadísticas, ese es un partido histórico para ambas selecciones porque nunca se habían enfrentado. Es la primera vez que se están enfrentando tanto Costa de Marfil como Ecuador. Ecuador ya habría enfrentado a un equipo justamente de esta región, del continente, que era justamente al equipo que enfrentó en Qatar, que fue a Senegal, pero no había podido enfrentar a Costa de Marfil ni a ningún otro equipo africano.
0: Pero perdió con Senegal.
3: Correcto, perdió contra Senegal y se fue eliminado en primera ronda en Qatar 2020.
0: Le había ganado a Qatar, le había empatado a Países Bajos y Senegal lo elimina Ecuador, al Ecuador de Gustavo Alfaro.
1: Deja seguir el árbitro, ahora sí hubo falta, le pegaban, estaban cometiendo falta
3: a Minda.
1: A Minda, será tiro libre a favor de la selección ecuatoriana. ¿Cómo van las apuestas, Pedro Goñi?
3: Gino, las apuestas van de la siguiente manera. El triunfo de Costa de Marfil está pagando 3.33. El empate está pagando 2.90. Y si lo gana, Ecuador paga 2.40. 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
1: Qué buen pase de Pedro, viste. Ah, lo dejó pintado ahí a Touré. 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
0: El pase de Vite a Minda fue bastante bueno y Minda tiró el balón al parante. Ha tenido parante y travesaño, le ha tocado el timbre dos veces.
1: Dos veces, no le quieren abrir la puerta.
0: ¿Cómo suenan los timbres? Sonó los timbres dos veces.
1: Sonó dindón, Vicente Cisneros.
0: Dindón, dindón, son las cosas del amor.
1: Ahí hubo falta en el medio, le pegaron a hincapié. Ojo, y va a haber otra tarjeta a Pedro Goñi.
3: Sí, está sentido en el terreno de juego. Piero Hincapié está sentido en el terreno de juego y ahora le van a sacar tarjeta amarilla. Conversa y tiene ya el balón y le habla Letexier al jugador con la camiseta número 8, Kessi, Frank Kessi, con la número 8, el capitán del cuadro de Costa de Marfil. Termina cometiendo la falta contra el número 3, contra el jugador del Arsenal. Y es por eso que se gana la tarjeta amarilla, segunda tarjeta amarilla del partido, segunda tarjeta amarilla para Costa de Marfil. Los dos mediocampistas, Kessi y Fofana, tienen tarjeta amarilla en Costa de Marfil.
1: ¿Cómo pega a los africanos?
0: A Faé le recomendaría que cambie a uno de esos dos.
3: Sí, porque Frank, el medio campo tiene...
0: Claro, los dos medios centrales, o sea, tanto Fofana y Kessié, los dos están con amarilla. Se pueden ir expulsados porque son jugadores que juegan al filo del reglamento.
1: ¡Qué falta! 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La pelota la tiene Ecuador, sale Ordóñez, juega para Pacho, estamos llegando a los 39 minutos de esta primera parte, no hay goles, 0-0, Hincapié jugó hacia adelante, se equivoca, Hincapié le echa por un costado, será lateral, que favorece a Costa de Marfil, saque lateral, te apuesto, donde ganan los que la ven, recuperado la pelota del cuadro africano, sale Costa de Marfil, las más claras del partido las tuvo Ecuador, que va a buscar otra vez con Gonzalo Plata, y ahora con Caicedo, y ahora con Minda, se viene Ecuador, el Herba Valencia, le pegaron otra vez, pero le mete un poquito de show también en Herba Valencia, pero cómo pega los de Costa de Marfil, por Dios, la falta fue de Dué. Será, a ver, quiero ver si sancionó o no la falta del árbitro.
0: Pero Dué se siente culpable, Gino, porque
3: sí,
0: mira,
3: se va a disculpar.
0: Fue a disculparse y además le hace un gesto pidiéndole disculpas.
3: Así, lo llega a pisar y luego lo toca un poco en el tobillo al capitán histórico del cuadro de la selección ecuatoriana, Ener Valencia, que termina revolcándose en el piso, reclamando la falta y diciéndole que le saque tarjeta amarilla a François Letessier. Finalmente, de lado UE ha sido

0: Amonestado, otra amarilla más para Costa de Marfil. Ya van tres en este primer tiempo, Gino.
1: Ojo, ojo. Que están pegando los africanos. En cualquier momento se quedan con 10.
2: Puede ir uno.
1: Ahora, tranquilamente.
2: Yela Due es un jugador más ofensivo que defensivo. O sea, cuando desdobla es peligroso. Como hizo el gol, metió una diagonal en ese gol que te contaba el amistoso que le ganan a Francia 2-1. Una gran diagonal atacando los espacios. Pero defendiendo le está costando mucho contra Minda.
3: Acá se va a jugar el tiro libre. Amigos de RPP, 40 minutos de la parte inicial. Gonzalo la pone en el área. ¡Ah! De cabeza en el Valencia. La echa por arriba. Será saque de meta. 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Saque de meta para Costa de Marfil. Se nos va la primera parte, Vicente Cineros.
2: Y sin goles. Tiene buena pegada este Gonzalo Plata. El problema de Plata es que es indisciplinado. Por eso varias veces lo han sancionado y lo han desconvocado de selecciones ecuatorianas. Pero de que los vimos, creo que un sudamericano juvenil que clasificó a un mundial, me parece que el 2019, antes de la pandemia, Gonzalo Plata era un jugador importantísimo. Su carrera ha estado un poco golpeada por los temas disciplinarios, pero nadie va a dudar de su calidad de este zurdo.
3: El fútbol sigue, la salida ahora de Ecuador, busca a Langminda, está recuperando Ener Valencia, pone el cuerpo, se apoyan ahora con Gonzalo Plata, pelear Minda, no podía Minda, la salida ahora de Costa de Marfil, recupera Minda, la pierde otra vez, ahí en la línea media se pelea, ganó hincapié, arranca con la pelota ahora. Yeboa, se apoyó bien con Caicedo. ¿A quién vas a hacer jugar, Caicedo? Le vas a pegar tú. Sigue Caicedo. La aparición es de Alan Franco por la banda. Se frena Franco. Está esperando solo libre de marca Pedro Vite. Arranca con la pelota. Sigue Vite. Toca para Pacho. La mueve Ecuador. Va a arrancar hincapié. Debajo de la tribuna de Occidente. Tres cuartos de cachacata que se viene Ecuador. Sigue hincapié. Prefiere retroceder hincapié. La mueve Ecuador. 42 minutos tenemos de este primer tiempo. Seguimos sin goles. 0-0, el marcador llega gracias a golazo emprendedor de Caja Arequipa. Pelota afuera, será lateral. En ataque para Ecuador, se nos va la primera parte a 43 minutos casi. Balan Franco, a ver si tiene una más Ecuador, que ha tenido dos clarísimas. Una al travesaño, la otra al poste, como bien lo describía en su momento Vicente Cineros. Bueno, todo empezará con Pacho. 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
3: Va con la pelota otra vez Costa de Marfil. Diomande, arranca Diomande. La pelota para Pepe. Va Pepe, sigue Pepe. Tres cuartos de cancha de ataque, quería encarar Pepe. Debajo de la tribuna de Occidente, vértice con Sur. El balón se va por un costado, será lateral para Costa de Marfil. Saque lateral. 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
0: Gino, y se apuran ahora todos los jugadores en el saque. Hay que recordar que las nuevas normas de la FIFA indican que son 5 segundos que tienen que sacar, si no serían amonestados. Es por eso que lo sacan rápido.
2: Pasó ayer.
1: Buenísimo.
2: Pasó ayer en el partido Escocia-Haití, que se dio el primer amonestado con esta nueva norma.
0: Y lo que hacen ahora los jugadores, porque se toma en cuenta desde que el jugador toma el balón, entonces lo que hacen es, primero dan indicaciones a sus compañeros y luego recién toman el balón para poder sacar, así le sacan un poco la vuelta a la norma.
3: De acuerdo, somos RPP, la radio oficial del Mundial 2026, y transmitimos la auténtica pasión de la Copa del Mundo.
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3: Seguimos, el fútbol continúa. La pelota la tiene otra vez la selección de Ecuador. Va con el balón Valencia. Estaba quedando la pelota en zona de rebote, sale Costa de Marfil. Casi 45 minutos tenemos de la primera parte, 0 para Costa de Marfil, 0 para Ecuador. Centro y gol, le pegó al arco, respondió Galíndez. Y estas cosas tiene Costa de Marfil, porque arrancó Guayí, desbordó Guayí, estaba adelantado Ecuador, respondió bien el arquero ecuatoriano.
2: Pero otra vez Diomón, un pase, un cambio de frente, buscando a Touré, buscando a Guayí. Bien Galíndez, Pedro Boni.
0: Se ha levantado el tablero digital, Gino, y se van a dar 4 minutos más aquí en el estadio en Filadelfia. Vamos a jugar en este primer tiempo.
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1: Se va la primera parte, están empatando Ecuador y Costa de Marfil. 0-0, ya sabes, a RushBet, la mejor experiencia de casino en línea. 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
2: Y otra vez Diomón. Sí, Jan Diomón es el mejor, ¿eh? Nuevamente metiendo un desequilibrio por derecha, lo pinta Hincapié. Es verdad que el centro es interceptado, pero es el jugador que se atreve más en Costa de Marfil, en el individual, en el dribbling, en encarar, en tener esa permanente idea de ir para adelante.
1: Seguimos. Se va a jugar el córner. Es tiro de esquina para Costa de Marfil. 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Se juega el tiro de esquina, sin peligro para Ecuador. Insiste Pepe ahora para Costa de Marfil. Pelota atrás, centro al área. ¡Ah! El balón por arriba del arco de Galíndez. Cuando se había sumado al ataque, Zingo hizo una characa. Zingo, la pelota se va por arriba del arco ecuatoriano. Saque de meta a favor de Ecuador. Se nos va la primera parte, Vicente.
2: Si hacía este gol de Chalaca el central Zingo, cerramos transmisión y pedíamos que acabe el partido en Filadelfia. Le iba a salir un golazo a Zingo en esa Chalaca en el área ecuatoriana. Suma una opción, un gol más la gente africana.
1: Vamos a ver, acá, ahí en Filadelfia hay solcito. Acá nos estamos congelando. Se viene Costa de Marfil. Arranca con la pelota, buscando el primero. ¡Oh! Le pegó Pepe, Pepe, Pepe, Pepe. Intentó, el balón se va, luego de pegar en un jugador marfileño, se va al saque de meta para Ecuador. 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
2: Es raro que se equivoque en salida Pacho con la pelota en Ecuador, pero el remate de Pepe le pegó en la espalda a Guayí. A él y Guayí le pegó en la espalda. Ahora, yo he visto varios partidos amistosos de Costa de Marfil y siento que Pepe es más un jugador, o sea, es un mejor jugador ingresando que empezando los partidos. Cuando tiene pocos espacios y sobre todo cuando lo tiran al medio, le cuesta. Él es un hombre que con el campo abierto sí te marca el desequilibrio ofensivo, Nicolás Pepe.
0: Lo empujaban Gino a Moisés Caicedo, que ahí ha cobrado la falta Letesier a favor del equipo ecuatoriano.
1: Acciones paralizadas. Cuando le quedan 20 segundos a esta historia.
0: Y se molestaba Faé, que pedía que no cobren esa falta. Habla también con el cuarto, hablaba con Letesier, le reclamaba, hablaba Letesier con él. No lo ha amonestado, pero le pide que se controle al técnico marfileño.
1: Después de este saque de meta se va a acabar, este tiro libre, perdón, en salida para Ecuador. Se va a acabar la primera parte. Le pegó Galíndez. El balón que atraviesa la frontera llega al lado de Costa de Marfil. La pelota en lo más alto. Ya se cumplieron los 4. El árbitro dice que esta primera parte ha terminado. Por ahora, en Filadelfia, por la Copa del Mundo, por el Mundial, sí, por el Mundial 2026, Ecuador y Costa de Marfil están empatando 0-0.
2: Gracias a Gino Bonatti. Gran transmisión de Gino, poniéndole esa sal en RPP, confianza y credibilidad por todos los medios. Estamos en modo mundialista, pero hasta el momento es el único partido que no tiene goles. Me gusta el encuentro Costa de Marfil y Ecuador. El 0-0 no refleja lo que se ha visto, porque hemos tenido opciones de gol en ambos lados. Quizás los remates de Ecuador, el travesaño de ese remate de Yehuá, el tiro al palo de Minda, son situaciones muy claras. También Costa de Marfil tuvo algunas, esta última chalaca, por ejemplo, de 5 en el área rival. Por ahí también hemos tenido a Guayí con un remate muy débil con Galíndez, pero estaba en un mano a mano, un Touré que la tira afuera. hemos tenido opciones de gol, pero a los dos se les apaga la luz en zona de definición. Espero que esto cambie, porque el señor Bonatti tiene que irse gritando un gol.
0: Países Bajos, dime. Países Bajos contra Japón también terminó el primer tiempo 0-0.
2: Sí, verdad.
1: Correcto, vamos a la pausa y regresamos.
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3: El 98.593% de actas contabilizadas por la OMP, la candidata presidencial de Fuerza Popular Keiko Fujimori se mantiene en el primer lugar con 50.051% de votos, mientras que el candidato Roberto Sánchez de Juntos por el Perú obtiene el 49.949% con una diferencia de 18.478 votos entre ambos. Durante la celebración de la festividad del Corpus Christi en la Catedral de Lima, el arzobispo de Lima, Cardenal Carlos Castillo, hizo un llamado a fortalecer los valores de fraternidad y solidaridad al advertir que algunas herramientas digitales pueden contribuir en la discriminación y afectar las relaciones humanas.
4: Esa aceleración que tenemos del mundo, esa cantidad de redes y de cosas que tenemos, apuran todo y nos lanzamos a insultarnos, a prejuzgar, a chinear, a negrear, a cholear, y nos destruimos unos a otros. La maravilla de esta fiesta es que nos permite que recibiéndolo aprenden a hermanarse y ayudan a la humanidad a hermanarse.
3: En diálogo con RPP, el presidente José María Balcázar se refirió al anuncio del Jurado Nacional de Elecciones de entregar los resultados oficiales el 7 de julio y exhortó al organismo electoral a redoblar esfuerzos para agilizar el proceso y concluir la revisión de actas y recursos pendientes en el menor plazo posible.
5: Aunque a mí me hubiese gustado que fuera mucho más antes para que ya la gente sepa los resultados, porque eso también cuando los tiempos se alargan mucho, ya también ahí la población lo ve como una suerte de no querer trabajar como corresponde. Por los acontecimientos que se pueden presentar, es mejor terminar lo antes posible, que redoblen esfuerzos, sería mi recomendación.
3: El asesor legal del Gabinete de Asesores del Jurado Nacional de Elecciones, Jorge Valdivia, explicó que hay plazo hasta el 7 de julio para emitirse los resultados finales de la segunda vuelta de las elecciones presidenciales.
6: Nosotros hemos calculado hasta 30 días hábiles después de la elección. Los jurados electorales especiales remiten todo lo resuelto a las ODPs para que realicen los cómputos finales. Y una vez que remiten ese cómputo al Jurado Electoral Especial, son ellos los que emiten el acta descentralizada de cómputo de resultados. Y una vez que están esas actas quedan firmes, porque pueden ser también apeladas por los personeros legales, las organizaciones políticas, es que recién el Pleno del Jurado Nacional de Elecciones emite el acta general del cómputo de resultados.
7: A más tardar el 7 de julio.
6: Pudiendo sí, ser. Sería más o menos esa la fecha programada.
3: Un hombre resultó herido de bala durante un incidente registrado en el distrito limeño de San Martín de Porres, según reportó un vecino al rotafono de RPP. El hecho se produjo luego de que un automóvil intentara circular en sentido contrario, lo que originó que ambos realizaran varios disparos.
8: Lanza con un arma, ¿no? Y han comenzado a disparar, pues, a diestra y siniestra. Y a uno de ellos, que se ha escondido detrás de un portón metálico, le ha caído una bala. Menos mal que la bala ha entrado primero, o se ha chocado con el portón metálico y después, pues, ha caído en la cabeza. Se ha quedado incrustado, pues, esta bala, pues, en el
9: cráneo de un vecino.
8: Así es.
3: Estados Unidos e Irán anunciaron un acuerdo para poner fin a la guerra y reabrir el estratégico estrecho de Hormuz tras más de 100 días de un conflicto que generó graves perturbaciones en el mercado global del petróleo. Al término del primer tiempo, Costa de Marfil y Ecuador empatan 0-0 en el encuentro por la primera jornada del Grupo E del Mundial 2026. 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
10: ¿En qué mundial fue el maracanazo?
11: Brasil, 1950.
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19: 7 y 3.